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0: Buenos días, comenzamos el programa de actualidad burgalesa de Vive Radio. Son las 11 y un minuto de la mañana de este martes 25 de agosto. Hoy hablaremos del concierto solidario Burgos con Colombia, que se celebra el próximo 11 de septiembre. Recuerden que en un principio iba a ser esta misma semana, pero por motivos de organización han tenido que retrasarlo dos semanas. La asociación Soy Colombia de Burgos está detrás de estos conciertos altruistas. Queremos conocer qué músicos se subirán al escenario y cómo se recogerán las ayudas de la sociedad burgalesa para entregarlas a Colombia, duramente sacudido por terremotos. Las últimas cifras dejan 331 muertos, además de 178.555 viviendas dañadas y más de 31.000 destruidas. Para ayudarles, no solo está en marcha el concierto, también una campaña de recogida de donaciones para niños y familias afectadas. También tenemos que hablar de la fiesta romana de Baños de Valdearados, pero en esta ocasión desde el punto de vista histórico. Adrián Ontoria llega a Recreaciones con Alma para explicarnos cómo nació esta fiesta burgalesa en honor al dios Baco. Y como siempre, Alba Carbonell nos detallará la agenda cultural para hoy. Hay mucho que contarles, así que comenzamos. Y lo hacemos con información. Estos son los titulares destacados.
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0: La familia del empresario burgalés Juan José Mutilva solicita ayuda al Ministerio del Interior. Además, desde la Universidad de Burgos tenemos noticias. Plantean la construcción de más de 1.000 alojamientos a través de viviendas colaborativas para dar cobijo a estudiantes y tendrán ayuda de la Junta de Castilla y León. El Ayuntamiento de Burgos aprueba el Plan de Igualdad 2026-2030, que cuenta con 36 medidas. Desde el Grupo Municipal de Vox piden al equipo de gobierno que cualquier cantidad que se destine al apoyo del comercio local sea a través de bonos al consumo, y desde la provincia los alcaldes podrán recibir hasta 1.500 euros. Ampliamos esta información.

0: La familia del empresario burgalés Juan José Mutilva solicita ayuda al Ministerio del Interior. Ha transcurrido una semana desde que el hombre de 66 años cayera al mar de su catamarán velero a unas 150 millas de la costa de Sicilia, mientras se encontraba pescando con su mujer. Hoy está prevista una reunión en la que una de las hermanas del desaparecido se vea en Roma con el consulado de España. Su esposa Carmen y uno de los hijos ya han regresado a España. A pesar de que la búsqueda se intensificó en la jornada del domingo, sumando un helicóptero y tres embarcaciones por parte de la flota marítima italiana, de momento no hay noticias sobre el burgalés. La Universidad de Burgos plantea la construcción de más de 1.000 alojamientos a través de viviendas colaborativas para dar cobijo a los estudiantes. La iniciativa, que ya ha sido trasladada a la Junta de Castilla y León a través del rector de la universidad, José Miguel García, ha encontrado una respuesta positiva en la administración regional. La vicepresidenta de la Junta, Isabel Blanco, reconoce que la idea es novedosa y ambiciosa y se compromete a que el Ejecutivo estudie y valore la idea para apoyarla desde la administración castellano y leonesa.
1: Es un proyecto novedoso, es un proyecto ambicioso y es un proyecto que de una manera u otra va a contar con la colaboración de la Junta de Castilla y León. Nos hemos comprometido con ellos a estudiarlo, a valorarlo y a ver las diferentes formas en las que la Junta de Castilla y León puede colaborar.
0: Según los datos que maneja la Universidad de Burgos, de los 11.000 estudiantes que cada curso acuden a las diferentes clases en la ciudad, 7.000 provienen de otras provincias y comunidades autónomas. El Ayuntamiento de Burgos aprueba el Plan de Igualdad 2026-2030, que cuenta con 36 medidas. La propuesta técnica se ha basado en un análisis de diagnóstico con una encuesta sobre igualdad de la propia plantilla y una auditoría retributiva. A través de este diagnóstico se sabe que el 54% de los cargos intermedios son mujeres, pero ocupan solo el 25% de los puestos de dirección. La concejala de personal, Yolanda Barriuso, señala que son varios los objetivos finales que tiene el plan. Entre ellos, conseguir que la perspectiva de género se integre en el funcionamiento municipal.
2: Y el objetivo es conseguir que la perspectiva de género se integre en el funcionamiento municipal, que se adopten métodos de comunicación interna y externa que utilicen un lenguaje inclusivo, que se garantice la igualdad salarial y que se facilite el acceso a las trabajadoras para ocupar puestos de responsabilidad, erradicar la feminización o masculinización que existe en puestos o categorías profesionales y mejorar las medidas de conciliación de la vida personal, familiar y laboral.
0: Una vez establecido, se creará una comisión de igualdad que se va a encargar de la implantación, seguimiento y evaluación del plan. El presupuesto es de 40.600 euros. Además, vinculado al mismo, hay un protocolo de prevención, actuación contra el acoso laboral y sexual. El Grupo Municipal Vox pide al equipo de gobierno que cualquier cantidad que se destine al apoyo del comercio local sea a través de bonos al consumo. Su portavoz en el Ayuntamiento, Fernando Martínez Acitores, tras conocer que el equipo de gobierno reducirá de 1,4 a 350.000 euros su aportación a estos bonos, recuerda que los comercios prefieren estas ayudas a cualquier cosa.
3: Si ahora el Ayuntamiento dice los 350.000 euros a bonos al consumo, nos parece más interesante que otras actuaciones simplemente porque es lo que dicen los comerciantes. Claro, si partíamos de 1.400.000 y ahora estamos en 350.000, pues que es claramente insuficiente. Lo que tiene que tener claro la ciudadanía, porque dice, es que claro, de mi bolsillo los bonos. Sí, pero es que si no es de tu bolsillo, la misma cantidad se va a gastar en unas alfombras rojas por la calle Lain Calvo o unas iluminaciones o unos adornos especiales en la Plaza Mayor.
0: En cuanto al candidato de Vox a la alcaldía, a falta de 9 meses, Martínez Acitores asegura que a día de hoy su formación política no cuenta con un nombre concreto. Ha calificado como adecuados los 8 años que ha pasado por el ayuntamiento sin descartar ni confirmar que repetirá como número uno. Y nos vamos a la provincia. Los alcaldes de Burgos podrán recibir hasta 1.500 euros. Las bases de este plan de retribución fueron aprobados el pasado 18 de agosto. Ahora el Grupo Provincial Socialista critica que las bases han sido aprobadas sin consenso y que se limitan a los ayuntamientos de municipios de menos de 1.000 habitantes, dejando fuera las pequeñas entidades locales, las cuales representan 2/3 de la población rural. La portavoz del PSOE en la Diputación, Nuria Barrio, alerta que los requisitos que impone la convocatoria son complejos, algunos como demostrar que el ayuntamiento en cuestión cuenta con un crédito para cubrir la citada cantidad, y advierte que de los 1,5 millones que se anunciaron en principio, ahora se destinan 1,5 millones.
4: qué va a pasar con el 1,5 millones de euros que están aprobados en el presupuesto del año 2026. ¿Se van a perder? ¿Se van a destinar a otra cosa? ¿Se va a hacer una modificación presupuestaria para otro destino? ¿O se van a perder con las necesidades que tienen los pueblos y ayuntamientos tan ingentes y tirar por el desagüe 1,5 millones de euros?
0: Además, la partida saldrá de las cuentas de 2027 y la justificación se podrá realizar hasta el 1 de marzo, por lo que el ayuntamiento que cumpla con todo lo requerido no recibirá esa cantidad hasta el próximo año, cuando algunos alcaldes ya no estarán en su puesto. Este fin de semana en el Valle de Sedano se recoge la tercera edición de la Black Yard de la Asociación Deportiva Haciendo Set Burgos, una cita que va a congregar los días 29 y 30 a 255 corredores que intentarán completar 30 vueltas en un recorrido de 6,7 kilómetros. Esto se traduce en 30 horas ininterrumpidas sin dormir, compitiendo por ser el mejor de esta Black Yard. Los participantes tomarán la salida en Sedano el sábado a las 9 de la mañana. David Marín, de la organización de la carrera, destaca la novedad de esta tercera edición. Si más de un participante aguanta 29 vueltas, el ganador será el que primero llegue en una de las últimas, la número 30.
5: La particularidad de esta tercera edición es que, visto las dos ediciones anteriores, donde hemos llegado a 28 y 34 vueltas con el ganador, este año la organización, junto con el Ayuntamiento de Valle de Sedano, hemos decidido cortar la carrera en 30 vueltas. ¿Qué quiere decir? Que los corredores que permanezcan en pie en la vuelta 29... se jugarán el ganador de la carrera en quién es el más rápido en completar la vuelta 30.
0: De manera paralela, el domingo se desarrolla una marcha solidaria con la misma distancia y recorrido. El precio de la inscripción, con camisetas, de 10 euros y 5 sin ella, se podrá realizar hasta 30 minutos antes in situ en Sedano. El evento mantendrá su carácter solidario. Los beneficios recaudados en esta ocasión irán para la Asociación Autismo Burgos. Estas son las noticias destacadas a esta hora del día. Conocemos la previsión informativa del resto de la jornada.
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0: Hoy el alcalde en funciones, Ángel Manzanedo, acompañado del jefe de bomberos Miguel Ángel Extremo y del de Protección Civil, Telmo Ruiz, presenta nuevos vehículos de bomberos y también de Protección Civil. Lo hace en la sede del equipo de extinción de incendios de Burgos. Además, el concejal de Participación Ciudadana, José Antonio López, adelanta algunos de los puntos que van a tratar en la comisión del área. Les ampliaremos información a las 2 y a las 3 de la tarde. Seguimos ahora con la información del tiempo.
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0: Y para conocer esta previsión meteorológica tenemos ya en el estudio a Alba Carbonell. ¿Qué tal? Buenos días.
8: Muy buenos días. Son las 11 y casi 12 minutos de la mañana y tenemos una temperatura de 18 grados. Además, según la Agencia Estatal de Meteorología, EMET, las temperaturas en Burgos y en Aranda serán de 27 grados y en Miranda hasta los 32.

0: incidencias en las carreteras de la provincia. Hay varios carriles cortados en la Nacional 623 en el Valle de Sedano, en la A1 en Gumiel-Lizán y en la A62 en Villa Gonzalo de Pedernales. También se registra algún corte móvil en la Nacional 622 en Santa Cecilia y en Todomar.
1: Pues con esta información destacamos también este minuto cultural.
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0: La localidad burgalesa de Lermilla será el escenario de la 29ª Fiesta de la Merindad de Río Ubierna, una cita que reunirá el 29 de agosto a vecinos y visitantes en torno a las tradiciones, la cultura y la convivencia. El programa organizado por el Ayuntamiento de Merindad de Río Ubierna y la Junta Vecinal de Lermilla combina actos institucionales, religiosos, gastronómicos y festivos a lo largo de toda la jornada. Además, el Ayuntamiento de Moradillo de Roa invita a artistas noveles y profesionales a participar en la primera edición del concurso de pintura rápida al aire libre, el Cotarro, que se celebrará el sábado 29 de agosto a las 11 de la mañana. El certamen se desarrollará en el emblemático barrio de Bodegas, un entorno histórico único que servirá de inspiración para las obras. Y con esto, María, acabamos el Minuto Cultural.
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1: Rozamos las 11 y 14 minutos de la mañana. Hacemos ahora una pausa publicitaria. La vuelta nos espera un programa intenso. Vamos a hablar del Festival Burgos con Colombia, que organiza la asociación Soy Colombia aquí en Burgos. Conoceremos detalles sobre el cartel que acompaña esta jornada solidaria, pero también nos vamos a trasladar a la historia que hay detrás de la fiesta en honor al dios Baco, que se celebra, ya se ha celebrado, de hecho, el pasado fin de semana en Baños de Valdearados. Intenso programa que nos espera este martes 25 de agosto. Hacemos una pausa publicitaria y a la vuelta comenzamos.
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10: Hoy Adrián Ontoria y Eneca Moreno nos llevan de viaje hasta la Ribera del Duero. Nos vamos a Baños de Baleares, que celebraba la pasada semana la fiesta en honor al dios Baco.
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13: Recalculando.
14: Hoy nos vamos hasta Baños de Valdearados para hablar de una fiesta muy especial, dedicada nada menos que al dios Baco. Pero claro, ¿qué hace un dios romano del vino en la Ribera del Duero. Hombre, el vino y la ribera están relacionados, pero los romanos ya, Adrián, no lo tengo tan claro.
13: Bueno, pues Eneca, tiene más sentido del que parece, ¿no? Porque cuando hablamos de baños de Valdearados, estamos hablando de un paisaje que ya en época romana, pues seguramente estuviese ligado enormemente a la tierra, a la agricultura y pues, muy probablemente al vino. Y para entenderlo, pues tenemos que viajar a esos siglos IV y V después de Cristo, en plena época del Bajo Imperio Romano.
14: ¿Qué momento es ese, Adrián? Porque ya no estamos en una época de conquista, ¿no? De expansión romana.
13: No, Roma ya está totalmente asentada en la península y el modelo que domina la tierra, el territorio, cómo se organiza el Imperio Romano, son las villas. La villa es el corazón de la vida rural, que para aquellos que no lo conozcan, pues bueno, las villas son grandes explotaciones agropecuarias que están dirigidas por un terrateniente que generalmente ha colocado allí el imperio, y allí vivía todo el mundo. En la villa vivía el propietario, su familia, los trabajadores, los esclavos que el ciudadano romano tenía a su cargo, los artesanos que hicieran falta. Es casi un pequeño universo autosuficiente.
14: Y en Baños de Valdearados tenemos uno de esos ejemplos de villa romana.
13: Eso es, la villa romana de Baños de Valdearados es una villa bajo imperial, como decíamos, que en torno al siglo IV, V después de Cristo, y conserva uno de los elementos más espectaculares del mundo romano en España, ¿no? Un gran salón principal, lo que los romanos llamaban oecus.
14: ¿Qué es exactamente un oecus?
13: Pues es la sala más importante de la casa, de la villa, ¿no? Es un espacio de representación, es un espacio de acogida donde el dueño recibe a los invitados, celebra banquetes, demuestra su poder, demuestra la riqueza que le otorga la villa. Y en este caso, pues hablamos de una villa, de una oecus de unos 66 metros cuadrados, decorada con unos mosaicos realmente impresionantes.
14: Y ese mosaico es clave en esta historia por muchos motivos. Para empezar, está dedicado a Baco.
13: Eso es, está dedicado a Baco. Para aquellos que les guste más la mitología griega, pues Dionisio, ¿no? Pero bueno, pues además este mosaico tiene un aspecto muy, muy especial, ¿no? Se le conoce con el nombre del Triunfo de Baco, que regresa victorioso de la India, y ahora cuando entremos un poco más a detalle de las características del mosaico, pues veremos por qué ese a su regreso de la India. Esto es muy interesante porque no solo representa al dios del vino, representa su regreso triunfal tras haber extendido su culto, digamos, y su cultura y su forma de entender la vida por esas tierras de Oriente. Es decir, no es solo una escena festiva, es una escena de poder, de expansión, casi de conquista simbólica a nivel, bueno, religioso, cultural.
14: Y Adrián, ¿cómo es este mosaico? Porque tenemos que imaginar eso que nos estás transmitiendo representado.
13: Eso es, ¿no? Tenemos dos partes principales, dos escenas, digamos, ¿no? Una escena superior, en la que vemos un cortejo báquico, quiere decir, dedicado al dios Baco, en una especie de desfile festivo. Hablábamos de esa celebración, ¿no? Aparece Baco acompañado de varias figuras pues, muy interesantes, ¿no? La primera, Ariadna, que aquellos a los que les guste la mitología griega pues recordarán que es esa princesa que fue abandonada por Teseo y rescatada por Baco, convirtiéndose en su esposa. Ámpelo, que es un joven vinculado a la vid, símbolo del origen del vino. Sileno, sabio y compañero siempre del dios Baco, representado casi siempre en estado de embriaguez. Pan, que es el dios de la naturaleza, mitad hombre, mitad cabra. Y varias ménades. Las ménades son mujeres que entraban en trance, bueno, en estos rituales dionisiacos, podemos decirlo así, ¿no? Es una escena llena de movimiento, de música, bueno, de celebración, principalmente. Y luego tenemos la parte inferior. Una parte inferior donde vemos el triunfo de Baco. Baco aparece en un carro, como un conquistador que regresa con sus triunfos, y lleva dos atributos, el tirso, que es símbolo de poder y fertilidad, y un cántaro, cómo no, asociado al vino. Y el carro, aquí viene el enlace o la relación con la India, está tirado por panteras. Nos tenemos que imaginar un poco a una persona que vive en Baños de Valdearados viendo un mosaico de un dios tirado por por en este caso por hienas, ¿no? Por panteras, perdón. Entonces, pues bueno, un elemento exótico que refuerza ese carácter pues oriental. Y nuevamente le acompaña la figura del dios Pan y una mena.
14: Vamos a quedarnos con esta imagen porque sin panteras, porque en Baños de Valdearados no habían visto nunca una pantera y todavía no hay, pero vamos a quedarnos con esa imagen porque todo esto conecta directamente con la fiesta que se celebra en la actualidad.
15: Pueblo de Roma, agachad la cabeza en señal de respeto al dios Baco, que prenda el fuego sagrado.
13: La fiesta que se celebra en honor al dios Baco pues recupera ese mundo, ¿no? La celebración, el vino, la vida comunitaria, esos banquetes, esas celebraciones, ¿no? Es como volver a ese oecus del que hablábamos antes, romano, donde el dueño organizaba pues los banquetes sobre este mismo mosaico que acabamos de escribir.
14: Se trata, lo estamos comprobando, de un mosaico valiosísimo. Ponerlo en valor es el objetivo de esta recreación, Adrián. De hecho, la fiesta en honor a Baco nace como una reivindicación para que continúen las excavaciones arqueológicas. Nos lo recuerda la alcaldesa de Baños de Valdearados, Miriam Esteban.
16: Que empezó a celebrar la fiesta un poco en reivindicación a que siguieran las excavaciones. Puesto que se habían encontrado los yacimientos y hubo una paralización de las excavaciones, porque como bien sabéis se descubrió un 10%, del cual solamente tenemos visible un 3%. Entonces la gente del pueblo se unió, se fundó, como quien dice, la Asociación Cultural Dios Baco, que la fundaron pues gente de toda la vida del pueblo, y sobre todo esta fiesta pues bueno la gestionó la Asociación Cultural Dios Baco, y bueno pues poco a poco fue un poco eso, pues el reivindicar.
14: Adrián, pero hay un episodio reciente que también ha marcado la historia de este lugar que hoy visitamos.
13: Sí, bueno, a mí me parece realmente interesante recuperar este episodio, que es muy posterior, ¿no? Tenemos que situarnos en el año 2011 y realmente pues parece sacado de película, de este súper mosaico del que hemos hablado, tremendamente decorado. Bueno, pues sufre un robo, y lo más sorprendente es, bueno, cómo se descubre. Hay un matrimonio barcelonés que va a visitar el yacimiento y de repente ve que hay un agujero en el suelo, en ese suelo del oecus, donde tenía que haber un mosaico y no está, ¿no? Imagínate la escena. Llegan con la ilusión de ver a una de las grandes obras del mundo romano y se encuentran con un hueco en el suelo, en el mosaico, con partes realmente arrancadas.
14: Y que no se habían detectado hasta ese momento, Adrián. ¿Qué es lo que se llevaron exactamente?
13: Bueno, además de las dos partes que hemos descrito antes, se llevan otros fragmentos importantes, ¿no? Los ladrones arrancan dos pequeñas escenas situadas en la cenefa que rodea el mosaico, relacionadas principalmente con la caza, pero bueno, lo que destaca sobre todo es que se llevan esas dos partes principales, ¿no? En esas dos pequeñas piezas de las que hablaba anteriormente aparecen los nombres de dos vientos, de Zephyrus y de Eurus, y bueno, se llegan incluso a intentar sustraer una tercera pieza dedicada a Bóreas, el viento del norte, pero bueno, no lo consiguieron, ¿no? Es decir, al final de todo no fue un robo improvisado, esto estaba perfectamente planeado y era totalmente intencionado. Había un conocimiento de la importancia de esos mosaicos, y bueno, aunque se recuperan algunos fragmentos, lo que nos podemos encontrar ahora es una restauración con una copia de ese mosaico, pero bueno, el daño realmente fue importante. Se considera que realmente estos mosaicos tendrían que salir a un mercado de coleccionistas de arte. Bueno, al final yo creo que nos recuerda lo más importante de todo, ¿no? Que además de admirar el patrimonio hay que protegerlo.
14: Y en eso, Adrián, contribuyen muchos vecinos y visitantes.
16: Cuando es tema de organización y de fiestas y de que hay que echar una mano, el pueblo se vuelca a ayudar para que esté a punto en el momento y el minuto exacto, como quien dice. Entonces, en ese sentido, no. Yo creo que las problemáticas o las dificultades que han tenido varios años y estas cosas, pues al final viene a ser económico puro y duro, porque bueno, es una fiesta de interés turístico y pues a veces las ayudas, que subvenciones, no son a lo mejor las apropiadas o lo que realmente a lo mejor se merece dicho acontecimiento. Somos un pueblo de 323 habitantes, que en verano se triplica, pero ese fin de semana se maxifica, o sea, no tienes casi por dónde moverte. Viene gente de muchos puntos del entorno de la Ribera, y bueno, y de más allá de la Ribera. Y bueno, pues a nivel económico, pues da vida a los bares y al comercio que hay en el pueblo, que al final, pues bueno, eso también hace mucho. Y sobre todo, pues aparte, ya no solamente por la fiesta, tenemos un yacimiento que al final aparecemos en el mapa, que a veces que se nos olvida que hay muchos pequeños sitios que figuramos en el mapa y a veces se nos pasa un poquito de largo.
14: Y al final todo esto y todo lo que ha ocurrido recientemente le da todavía más valor a la fiesta, si cabe.
13: Por supuesto, muchísimo, ¿no? Porque cuando hoy alguien visita Baños de Valdearados o participa en la fiesta en honor al dios Baco, no está viendo solo una recreación, está entrando en un lugar donde hace 1600 años ya se celebraba la vida, podemos decir así, ¿no? Hay una imagen muy bonita para quedarse, ¿no? Imaginándonos ese gran salón romano iluminado, lleno de invitados, el vino corriendo sin fin, ¿no? Y en el suelo ese mosaico de Baco celebrando su triunfo. Han pasado siglos, pero en ese lugar, bueno, pues la fiesta de alguna manera sigue presente, nunca se ha ido, y en esta fiesta dedicada al dios Baco de Baños de Valdearados, pues hace honor a él.
12: Declarada fiesta de interés turístico regional en 2020, la fiesta romana en honor al dios Baco se representa desde el año 2000 justo a la siguiente semana a las fiestas del pueblo.
17: Guión y asesoría histórica, Adrián Ontoria. Redacción y producción, Eneca Moreno. Producción sonora, Gonzalo Letona. Voz en off, Tamara Rubio. Dirección, Israel Pascual. Agradecimientos, Ayuntamiento de Baños de Valdearados y Asociación Cultural Dios Baco.
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0: El concierto solidario Burgos Suena por Colombia cambia al 11 de septiembre su cita solidaria en apoyo a los afectados por los terremotos. La cifra de fallecidos ha incrementado hasta los 331. Hay además más de 178.000 viviendas dañadas y 31.000 destruidas. Y desde la Asociación Burgalesa Soy Colombia quieren ayudar. Hablamos ahora con la presidenta de la asociación, Magnolia Sánchez, y con el coordinador del festival, Andrés, que nos tienen que contar mucho sobre esta iniciativa. ¿Qué tal, chicos? Buenos días.
1: Buenos días, gracias María por la invitación.
2: Buenos días María, muchas gracias.
0: Lo primero es recordar que el concierto Magnolia será finalmente el 11 de septiembre en el Andén 56.
1: Sí, totalmente, ya están las entradas, ya están las boletas, ya tenemos los artistas, ya tenemos la logística con el Andén. Está todo preparado, solamente esperamos que llegue el 11 para que 1,000 personas, 1,000 burgaleses acudan a este llamado de solidaridad, así como lo han hecho hasta el momento. Han estado pendientes de Colombia, de nosotros los colombianos aquí en Burgos, con ese apoyo irrestricto, con esa solidaridad, esa empatía, ese amor que nos brindan a través de una llamada, del apoyo. Pues el 11 nos encontraremos en ese concierto por la vida.
0: Hablamos de que es un concierto solidario. ¿De qué forma se va a hacer solidario en el concierto?
1: El concierto va a ser solidario porque, bueno, cuesta 10 euros la entrada. Se va a recaudar a través de una plataforma, vendiendo 500 entradas a través de plataforma y 500 entradas a través de los diferentes puntos de la red de emprendedores colombianos en Burgos y hosteleros, además de algunos hosteleros españoles que nos están colaborando. Se va a una cuenta, precisamente acaba de venir de la Caixa, de abrir, terminar de abrir una cuenta de fila cero de aportes, y allí se ingresará todos los dineros recaudados y se entregarán directamente a 4 organizaciones sociales en territorio colombiano. Voy a nombrar en las 4 ciudades o municipios que se han sido afectados y que hemos elegido para que estas ayudas lleguen allí. En Pereira está la Defensa Civil de los barrios Cuba y San Fernando, que es donde se va a concentrar la ayuda a través de este concierto solidario. En Buenaventura, la asociación, la Fundación Asesor Arte, que está encargada de familias con discapacidad, de niños afectados con discapacidad, a quienes les vamos a entregar ayuda. En el municipio de Dagua del Valle del Cauca, a través de la Fundación Entre Montañas. Y hemos elegido, después de este concierto, lo demás que venga, los demás conciertos, a un municipio al que vamos a padrinar, que se llama Medio Atrato, que está en el Chocó, y es a través de la asociación Cocomacia. Este concierto y los demás conciertos de los que uno que también vamos a realizar, el 4, que es de colombianos, la Glamour Beat, en la Luis Alberti, el 4 de septiembre, donde los artistas colombianos nuestros quieren también aportar solidariamente, va a tener una entrada de 5 euros allí.
0: Con esos fines solidarios.
1: Con el fin solidario de aportar y que la hucha sea grande para poderles entregar un beneficio que de verdad sirva a la reconstrucción de las vidas y de su vida diaria, sobre todo en las viviendas, que lo has dicho, la cantidad de viviendas que han sido afectadas, y pues es imposible que una familia pueda estar a la intemperie de aquí en adelante. Por eso vamos a padrinar a este pueblo, además que estratégicamente está lejos, está apartado, no tiene los medios muy de manera como
0: para,
1: cualquier,
0: a mano, ¿no?
1: A mano para llegar. Entonces queremos desde aquí empezar a hacer un trabajo con ellos y demostrar el próximo año, mire, Burgos ha contribuido en la reconstrucción de este municipio.
0: Porque si hablamos ahora, por ejemplo, de lo que más necesitan los colombianos tras los terremotos, ¿qué sería, Magno?
1: La reconstrucción de sus viviendas es fundamental. Yo creo que en este momento tener una vivienda digna para... Ahora están a la intemperie. Estamos en Buenaventura y Chocó, están bajo lluvias. El domingo volvió a temblar en Chocó. Entonces las afectaciones cada día son más grandes y la situación económica pues no es la mejor, los caminos cerrados, las vías de acceso malas, montañas en el piso. Entonces, y muchos de estos pueblos, especialmente este medio Atrato, hay que llegar por río, por canoa. Entonces, por eso es el padrinazgo desde Burgos, para que en un año, digamos, mire, Burgos contribuyó a que esta población tenga una mejor vida digna, y que a pesar del dolor que pasaron, digan, nos arroparon en el amor y en la solidaridad.
0: Para entregarles toda la ayuda posible, tenemos ese concierto que decíamos, el del 4, pero también tenemos el del 11, con artistas como Bumper, Dani Zapata, Hijos del Frío, Elena de la Tierra. ¿El cartel está cerrado?
2: Sí, efectivamente, el cartel está cerrado ya con esta nueva fecha, el 11 de septiembre a las 21 horas. Pues vamos a contar con artistas burgaleses que, afortunadamente, pues lo que hicimos así, que esa parte de Burgos, que es tan solidaria, que hemos visto que desde el momento cero se han puesto en contacto con nosotros, que querían participar en este evento. El Bumper, que es un amigo mío también, quiso estar, pues mostrar ese talento. El Bumper, que es un burgalés de mucha trayectoria, ha estado con bandas como Barón Rojo, entonces va a dar un show completo ese día. En este caso también vamos a tener a Dani Zapata, que él es colombiano, él es de uno de los sitios más afectados, de Pereira. Entonces también va a mostrar ese talento que tiene para poder recaudar los fondos. También Elena de la Tierra también nos contactó, nos dijo que quería apoyar, que quería dar su granito de arena para nuestros compatriotas. Ella también se va a presentar ese día, y junto también con estos artistas de Hijos del Frío, que hacen un rap social, en el cual van a aportar también todo su talento. Va a ser un show muy completo.
0: ¿Cómo se va a desarrollar el concierto como tal del 11 de septiembre? ¿A qué hora comienza? ¿Cómo va a ser luego la sucesión de conciertos?
2: Pues ese día va a empezar a las 21 horas, en el cual vamos a presentar los artistas. Los artistas van a mostrar su repertorio, van a dar un show completo, en el cual, gracias a esta ayuda, pues vamos a poder tener esa oferta cultural, musical, en el cual los burgaleses puedan asistir, disfrutar de un show y poder aportar a esta gran labor que estamos haciendo de ayudar a nuestros compatriotas.
0: Vamos a recordar dónde se compran las entradas.
2: Sí, en este caso estamos habilitando los puntos de recolección en donde se llevan las donaciones, que es, la mayoría son locales, negocios de colombianos. Y también lo podemos hacer a través de nuestro Instagram, que nos puede mandar un mensaje a Soy Colombia Asociación, y ahí nos envía un mensaje y le mandamos, ya sea para una boleta virtual o para decirle un punto de donde puede comprar la boleta. Si no va a asistir, también puede colaborarnos comprando la boleta, que todas estas ayudas pues van a llegar a los damnificados.
0: Sois colombianos en Burgos. ¿Cómo estáis viviendo este trágico suceso desde tan lejos?
1: Bueno, muy difícil, porque la inmensa mayoría de colombianos que viven en Burgos son del Valle del Cauca, de Cali especialmente, de Buenaventura, el Chocó y de Pereira, que está concentrada la mayor parte, y cada uno tiene o un familiar o un amigo a quien fue víctima de este suceso tan terrible. Y pues desafortunadamente vivirlo desde lejos es un poco doloroso. Nuestra vida está aquí, pero el corazón está en Colombia en ese momento, y por eso nos pusimos a la tarea. Por eso, desde que supimos que había del terremoto, nos pusimos manos a la obra de saber qué podíamos hacer, de pararnos, porque no podemos ir hasta allí, pero sí podemos aportar mucho, arroparlos con amor, arroparlos con solidaridad, que sientan que hay una comunidad colombiana en el exterior haciendo un trabajo también por nuestro país, por el suroccidente de Colombia.
0: Precisamente para ayudarles, no solamente pusisteis en marcha este concierto, es también una campaña de donativos, desde pañales hasta dinero, con lo que se puede ayudar, en definitiva. ¿Sigue en marcha esa campaña también de recogida de donativos?
1: Sí, sigue en marcha. La semana pasada entregamos 760 kilogramos de ayuda humanitaria a la Fundación Madrina en Madrid, que es la encargada de llevarla hasta Colombia. Ya ayer viajó el primer avión con este fueron 15 toneladas de ayuda humanitaria. Y pues ese es el espíritu colombiano en España, ese es el espíritu de los españoles, con el amor con el que nos ha recibido, con la acogida que ha tenido para nosotros, pero también para nuestro país. Y pues seguimos porque nos permitieron ellos mismos nos dijeron, quieren seguir recogiendo, nosotros les podemos recoger la ayuda y llevarla a Colombia. Pues vamos a ir hasta el 8 de septiembre vamos a recibir ayudas, porque el 9 vienen por ellas. Uh-huh. Ellos tienen previsto cerrar, la fundación tiene previsto cerrar el 12 de septiembre. Entonces aquí a Burgos vienen a recogerla el 9.
0: ¿Y dónde pueden entregar todas esa ayuda humanitaria?
1: En los puntos habilitados en los que han venido entregando. Está en el Instagram de la asociación. La mayoría ya conocen. Volveremos también a colocar en el Instagram cuáles son las ayudas necesarias en este momento, lo prioritario que nos ha pedido la fundación, como para que sea más efectiva llegar la ayuda, como pañales, kit de aseo, elementos médicos, se necesitan muchos elementos médicos, también primeros auxilios, se necesitan tiendas de campaña, colchonetas, cosas de ese estilo que se requieren de manera urgente, ya que la mayoría de viviendas quedaron en el piso, pues la gente quedó sin poder acceder a nada, quedó con lo que salió. Entonces seguimos en esa campaña hasta el 8. El 9 estaremos enviando a Madrid, y ellos en Madrid cerrarán el 12 ya las ayudas, ya dejamos cerrada. Pero nosotros desde la asociación, desde la plataforma de hosteleros y emprendedores, seguiremos trabajando para seguir manteniendo este espíritu. Uh-huh. y vuelvo el llamado a apadrinar a Medio Atrato, que es un municipio lejano. Uh-huh. Que necesita de nosotros.
0: Habrá que estar pendientes entonces a las redes sociales de Soy Colombia Asociación para despedir, y nos dirigimos directamente a los oyentes para que participen en ese concierto del 11 de septiembre. Te lo dejo en tus manos.
2: Sí, pues les invitamos a todos los burgaleses a que puedan asistir a este evento. Si no pueden asistir, igual comprar la boleta. Vamos a abrir también boletería digital, online. Nuestras redes sociales, Soy Colombia Asociación, pueden ver toda la información. Y pues muchas gracias.
0: Gracias a los dos.
1: Gracias, María, por la invitación.

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Hoy se cierra el ciclo de El Callejón en Acústico con Yolisa a las 8:30. Yolisa es una joven artista gallega afincada en Madrid, que llegó a la capital con la intención de hacerse un hueco en el panorama nacional musical. Pasó de tocar en el metro a la publicación de su primer trabajo de estudio, Magma, que la ha llevado a posicionarse como uno de los talentos más prometedores de nuestro país y a tener el apoyo de alguno de los artistas nacionales más importantes.

Su carrera continúa imparable con la publicación de su álbum A Golpes de Fe. Ahora Yoli Sáenz se revienta con su nuevo disco, Mar de Ardora, con un sonido más potente, con más ingredientes de pop rock.

0: Además, el grupo de acción local Adecua Arlanza ha convocado un concurso de vídeos cortos que busca dar visibilidad a la realidad, el trabajo y la participación de las mujeres de los pueblos de la comarca. El certamen se llama Ellas Cuentan e invita a la población a contar en un máximo de 30 segundos historias relacionadas con las mujeres de la comarca. Cristina Merino es la gerente.
1: 30 segundos no puede ser suficiente para relatar todo lo que las mujeres han venido haciendo y siguen haciendo, sobre todo en nuestros pueblos. Pero había que buscar una manera de facilitar que las personas pudieran concurrir, ¿no? Y hoy en día todas las personas estamos con nuestros teléfonos en la mano y es muy fácil hacer un vídeo que sea corto. Es más difícil a lo mejor hacerlo con una extensión mayor, que entonces ya quizá haga falta otra preparación, otros conocimientos un poquito más técnicos. A lo largo de siglos y siglos, porque a veces oímos hablar con sorpresa de la incorporación de la mujer al trabajo, pero efectivamente, como escuchábamos en este cortometraje, las mujeres siempre han trabajado. La diferencia es que no se ha hecho de una manera formalizada, profesionalizada, y ahí bien escuchábamos, ha sido de manera invisibilizada. Uh-huh. Eso ha sido así.
0: Los participantes podrán presentar hasta 3 vídeos originales e inéditos y el plazo para presentar los trabajos permanecerá abierto hasta el 15 de septiembre. El concurso cuenta con 3 categorías: general, dirigida a mayores de 18 años, joven, para participantes hasta 18 años, y una categoría especial, emprendimiento, destinada a vídeos centrados en mujeres empresarias, autónomas o emprendedoras. La entrega de premios está prevista para el 15 de octubre, coincidiendo con la celebración del Día Internacional de las Mujeres Rurales. Yeah.

0: Y con esto, María, acabamos la agenda cultural de hoy.
1: Pues pendientes de ese concurso, entre otras cuestiones, y de toda esa agenda, como decías también, con ese callejón acústico que cierra edición de este verano 2026. Sí. Alba, muchísimas gracias.
0: Muchas
1: y
0: gracias.
1: Mañana nos volvemos a ver. Gracias desde el control técnico a Paloma Peinado. Rozamos las 12 del mediodía. Les dejamos ahora con la información aquí en Vive Radio y mañana a las 11 volvemos. Que pasen un buen martes.

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1: ¿Qué tal? Buenos días. La titular de Defensa, Margarita Robles, inaugura en unos minutos las comparecencias que representantes del Gobierno ofrecerán en el Congreso para dar explicaciones sobre la situación en Ceuta, a la que seguirán otros 7 ministros que también darán cuenta de su gestión tras la entrada masiva de migrantes desde Marruecos a finales de julio. Robles interviene en la Comisión de Defensa de la Cámara Baja el mismo día que tiene lugar la primera reunión del Consejo de Ministros tras el parón estival. El PP ha reprochado al Gobierno que no haya asumido el mando único y la declaración de situación de interés para la seguridad nacional por la crisis de Ceuta hasta que el presidente Pedro Sánchez no ha finalizado sus vacaciones casi un mes después de la entrada masiva de 80.000 migrantes en la ciudad desde Marruecos. La co-coordinadora del Movimiento Sumar, Verónica Barbero, ha asegurado que no tiene dudas de que el presidente del Gobierno, Pedro Sánchez, comparecerá en el Congreso para hablar de la crisis migratoria, al igual que otros ministros, y ha expresado su defensa de la total transparencia. El Gobierno de España ha solicitado formalmente a la Comisión Europea financiación de asistencia de emergencia para hacer frente a la crisis migratoria, según ha confirmado un portavoz comunitario. La Comisión ha mantenido un estrecho contacto con España antes de recibir esta solicitud formal y ahora tiene previsto llevar a cabo una evaluación y tomar una decisión con celeridad. En la solicitud, el Ejecutivo español incluye medidas para reforzar la protección de las fronteras y las infraestructuras relacionadas con la seguridad, así como para establecer una capacidad de acogida adecuada de migrantes, entre ellos menores no acompañados. La portavoz parlamentaria del PP, Esther Muñoz, no comparte que el Gobierno haga distinciones en cuanto al trato de las niñas y los niños migrantes que han entrado en Ceuta. En palabras de Esther Muñoz, lo que creo es que no hay que hacer distinciones y que la especial vulnerabilidad que tienen las niñas también lo tienen los niños que reciben agresiones sexuales. La Seguridad Social destinó en el presente mes de agosto la cifra récord de 14.470 millones de euros al pago de la nómina ordinaria mensual de las pensiones contributivas, un 6,2% más que el mismo mes del 2024. Continúa la programación en Vive Radio.

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0: Son las 2 de la tarde.
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3: Buenas tardes, conocemos la información de Burgos en este martes 25 de agosto. La familia del empresario burgalés Juan José Mutilva solicita ayuda al Ministerio de Interior. Ha transcurrido una semana desde que el hombre de 66 años cayera al mar desde su catamarán velero, a unas 150 millas de la costa de Sicilia, mientras se encontraba pescando con su mujer. Hoy está prevista una reunión en la que una de las hermanas del desaparecido se verá en Roma con el consulado de España. Su esposa Carmen y uno de sus hijos ya han regresado a España. A pesar de que la búsqueda se intensificó en la jornada del domingo sumando un helicóptero y tres embarcaciones por parte de la flota marítima italiana, de momento no hay noticias sobre este burgalés. Y el equipo de gobierno reconoce que la refinanciación de la deuda de los consorcios podría articularse a través de un crédito ICO. El alcalde en funciones y responsable del área de Hacienda, Ángel Manzanedo, afirma que la sintonía con el gobierno central y con los diferentes ministerios que deberían dar el visto bueno a poder postergar la deuda hasta el año 2042 es buena y admite que la opción de un ICO es una posibilidad que se les está planteando, aunque no es la única.
4: Esa es una de las opciones. Nuestra opción principal y la que estamos empujando todos es en la refinanciación de la deuda. Ese es el objetivo principal. Nosotros enfocamos con esa opción A, que es la refinanciación de esa deuda hasta el 2042. Evidentemente que puede haber otras opciones, Esa es una de las opciones que nos han planteado, como otras tantas, pero nuestro objetivo principal es la refinanciación total de la deuda al 2042. Sí que les quiero decir que hay una buena sintonía.
3: Unas declaraciones que Manzanedo ha realizado con motivo de la presentación de dos nuevos vehículos, uno para bomberos y otro para protección civil. Los dos han supuesto un desembolso de 120.000 euros para las arcas municipales. El vehículo para bomberos, cuyo costo asciende a 70.000 euros, incluye un cable de arrastre que es capaz de soportar 4.500 kilos con una longitud de 25 metros y una capacidad de 6 plazas. El jefe de bomberos, Miguel Ángel Extremo, ha informado que con esta nueva adquisición el parque ya cuenta ya con 19 vehículos.
5: Que es una Volkswagen Crafter de 177 caballos, es automática y lo que buscamos con este vehículo es la polivalencia en las intervenciones. No intervenciones tanto de emergencia de primera línea, sino labores de apoyo. Estamos aquí con una muestra de un roll container, de un contenedor, que es el último proyecto que hemos adquirido aquí el servicio de bomberos, buscando llenar estas intervenciones secundarias de una forma rápida y eficaz. Entonces lo que intentamos es tener en cada roll container una especificación, está equipado con una tipología de intervención. Aquí tenemos una prueba que es el roll container de motosierras, pero tenemos hasta 13 roll container que vamos a poder cargar de una forma eficaz en la furgoneta.
3: En cuanto al segundo vehículo destinado a protección civil, su coste se ha ido hasta los 50.000 euros y servirá para poder desplazar a los voluntarios. Con este ya son 6 los vehículos que ostenta este colectivo, 3 de tipo furgón y 3 todoterrenos. Ángel Manzanedo ha adelantado también que la adecuación de las instalaciones de protección civil se encuentra alrededor del 60% de la ejecución de estas obras. Y la hostelería de Aranda de Duro afronta el verano con más clientes, pero con menos personal. Cada vez resulta más difícil encontrar y mantener trabajadores para una de las épocas de mayor actividad del año. Desde el sector rechazan la idea de que se trate de un empleo sin futuro o con salarios pocos competitivos y aseguran que cada vez buscan más profesionales formados y comprometidos, en un contexto marcado por la falta de relevo generacional. Una situación que está obligando a muchos establecimientos a reorganizar su actividad. Es el caso del restaurante Itana. Su responsable, Valentín González, explica cómo han optado por reducir el servicio de cenas algunos días para aliviar la carga de trabajo de la plantilla.
6: Es verdad que subimos el trabajo, la gente, la clientela y tal. Y claro, se necesita apoyo humano, ¿no? La gente joven quiere tener el fin de semana, pues, libertad. ¿Y qué ocurre? Que en hostelería, cuando se trabaja realmente fuerte, es jueves, viernes, sábado y domingo. Y ahí tenemos un problema. El problema tenemos ahí para poder adaptarnos nosotros al tiempo de trabajo.
3: Y este fin de semana el Valle de Sedano se viste de gala para acoger la tercera edición de la Backyard de la Asociación Deportiva Haciendo Sets Burgos, una cita que va a congregar los días 29 y 30 de agosto a 255 corredores que intentarán completar 30 vueltas en un recorrido de 6,7 kilómetros, lo que se traduce en 30 horas ininterrumpidas sin dormir compitiendo por ser el mejor de esta Backyard. David Martín de la organización de la carrera destaca la novedad de esta tercera edición. Si más de un participante aguanta 29 vueltas, el ganador será el primero que llega a la última de ellas, la número 30.
7: La particularidad de esta tercera edición es que, visto las dos ediciones anteriores, donde hemos llegado a 28 y 34 vueltas con el ganador, este año la organización, junto con el Ayuntamiento de Valle de Sedano, hemos decidido cortar la carrera en 30 vueltas. ¿Qué quiere decir? Que los corredores que permanezcan en pie en la vuelta 29 se jugarán el ganador de la carrera en quién es el más rápido en completar la vuelta 30.
3: Continúan con la información en Vive Radio Burgos.

0: Buenas tardes. Carlos Pollán ha cerrado el debate abierto por su compañero de partido, el consejero de Agricultura, Joaquín Antonio Pino, sobre la aspiración de obtener las competencias en materia de incendios para su departamento.
1: Bueno, creo que las competencias de incendios en el pacto están claras y lo que haya dicho el consejero, pues habría que analizar la totalidad de lo que dijo, pero bueno, no hay ningún tipo de discusiones.
0: El vicepresidente primero de la Junta también ha lamentado que el gobierno central no ha sido capaz, ha dicho, ni de solucionar la sanidad de los migrantes que se encuentran en Ceuta tras la entrada masiva del pasado 30 de julio y ha vuelto a reclamar la devolución de estos migrantes a sus países de origen. Además, ha insistido en que no van a acudir a la sectorial de infancia.
1: Hemos comentado ya por carta a la ministra nuestro punto de vista, lo que tienen que cumplir ellos, que son los que tienen las competencias en nivel de extranjería y el cumplimiento de ese artículo 35 y de todos los procedimientos del artículo 35 de esa ley 4/2000 que tienen que cumplir, y lo que no pueden es estar preparando el reparto de todos esos inmigrantes ilegales cuando ellos no cumplen previamente con el proceso que tienen que realizar en función de esa ley.
0: Una sobrina y su pareja sentimental han sido detenidos como presuntos autores del homicidio de un vecino de la localidad de Arganza, en León, cuyo cuerpo sin vida fue localizado en una finca el pasado 18 de mayo. Está previsto que los arrestados pasen a disposición judicial en las próximas horas, mientras continúan las investigaciones para esclarecer todos los detalles de este suceso. En clave nacional, la última hora pasa por el Gobierno central, que ha dado luz verde a los anteproyectos de ley de asilo y de reforma de la ley de extranjería, con un enfoque garantista, dicen, de respeto a los derechos humanos de las personas migrantes y con el objetivo de responder mejor a la realidad del fenómeno migratorio. La ministra de Defensa, Margarita Robles, ha abierto la ronda de comparecencias de 8 ministros que pasarán por el Congreso de los Diputados para explicar la gestión del Ejecutivo en la crisis de Ceuta, a la que entre los días 30 y 31 de julio entraron de forma irregular alrededor de 80.000 personas, según el Gobierno. Robles ha advertido hoy que Ceuta y Melilla son intocables.
2: Que nadie siembre la menor duda. Ceuta y Melilla son España. Me han oído decir que no es que sean españolas, son españolísimas. Ceuta y Melilla representan la mejor España, ejemplo de respeto, máxima tolerancia y convivencia entre religiones, como sé perfectamente. Y no vamos a consentir que estos valores de convivencia y tolerancia se pongan en peligro o discusión desde ninguna perspectiva.
0: La portavoz parlamentaria del PP, Esther Muñoz, no comparte que el Gobierno haga distinciones en cuanto al trato de las niñas y los niños migrantes que han entrado en Ceuta. Muñoz ha indicado que lo que cree es que no hay que hacer distinciones y que la especial vulnerabilidad que tienen las niñas también la tienen los niños, que también, ha dicho, reciben agresiones sexuales. El consejero andaluz de Inteligencia Artificial, Desarrollo Digital y Administración Pública, José Antonio Nieto, ha pedido al Gobierno central un plan claro contra el tráfico de drogas y personas, a los que ha calificado como las dos grandes mafias mundiales. Un entrenador de voleibol ha sido detenido en Palma por presuntamente violar y dejar embarazada a una menor. Fue el pasado viernes cuando, según ha informado la Policía Nacional, la víctima acudió a denunciar a la Jefatura Superior. Según su relato, el presunto autor le invitó a ella y a una amiga a comer en su domicilio y una vez se marchó, la otra menor le pidió que se quitara la ropa. Esta se negó, pero el agresor le obligó y finalmente la violó. El presidente de Estados Unidos, Donald Trump, ha asegurado que Irán no está pagando a grandes sectores de su ejército, al que acusa de matar a su población incluso cuando no se manifiesta, en lo que considera que es una crisis humanitaria de proporciones épicas. Y el presidente de Ucrania, Volodymyr Zelensky, ha agradecido el apoyo militar que presta la OTAN, incidiendo en que resulta fundamental día a día en el campo de batalla. Es todo, continúan escuchando Vive Radio. Buenas tardes.

0: 2:10 de la tarde. Hola, ¿qué tal? Bienvenidos, bienvenidas a Vive Castilla y León. Es martes, es 25 de agosto de este año 2026. Hoy, como cada día, les vamos a acompañar hasta las 3. 50 minutos tenemos por delante para contarles todo lo que está pasando y todo lo que va a ocurrir hoy en la comunidad. 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Noticias de este martes 25 de agosto. Lucía Roales, buenas tardes.
1: Buenas tardes.
0: Carlos Pollán ha visitado el centro de menores Zambrana en Valladolid para conocer de primera mano su situación y trasladar el apoyo del Ejecutivo Autonómico a la dirección y a los trabajadores tras los incidentes registrados a principios de agosto. Un centro que está al 100% de su capacidad y que cuenta con 66 internos, de los cuales 23 son ya mayores de edad.
1: El vicepresidente primero y consejero de Presidencia de la Junta de Castilla y León ha asegurado que la prioridad es mejorar el funcionamiento del centro y garantizar tanto la seguridad de los profesionales como la adecuada atención y reinserción de los menores, para lo que ha solicitado a la dirección un informe detallado sobre sus necesidades y posibles mejoras. Entre las cuestiones planteadas durante la reunión aparece la necesidad de reforzar los servicios de seguridad y educativos, aunque el vicepresidente ha evitado concretar por el momento si habrá nuevas contrataciones o un aumento de la dotación presupuestaria. La Junta analizará las propuestas trasladadas también por los representantes sindicales de las empresas concesionarias antes de renovar los contratos de los servicios educativo y de seguridad. Pollán además ha subrayado que el aumento de ingresos y el cambio en el perfil de algunos internos.
2: Lo que vemos en el Zambrana, la realidad que vemos en el Zambrana con el aumento de ingresos durante estos años, es un reflejo de la realidad que estamos viviendo en la calle. La delincuencia está creciendo, delincuencia en muchos casos importada, con tipos de delincuencia que no habíamos visto nunca en España desde hace muchos años, y que, bueno, pues uno de ellos, por ejemplo, son las bandas latinas u otros tipos de agresiones que son los que están alimentando este centro desde hace unos cuantos años. Es la realidad que estamos viviendo en la calle durante estos últimos años y que, una vez más,

0: Bueno, creo que las competencias de incendios en el pacto están claras y lo que haya dicho el consejero, pues habría que analizar la totalidad de lo que dijo, pero bueno, no hay ningún tipo de discusiones.
1: El vicepresidente primero también ha lamentado que el gobierno de España no haya sido capaz, ha dicho, ni de solucionar la sanidad de los migrantes que se encuentran en Ceuta tras la entrada masiva del pasado 30 de julio y ha vuelto a reclamar la devolución de estos migrantes a sus países de origen. Además, ha insistido en que no van a acudir a la sectorial de infancia.
0: Hemos comentado ya por carta a la ministra nuestro punto de vista, lo que tienen que cumplir ellos, que son los que tienen las competencias en nivel de extranjería y el cumplimiento de ese artículo 35 y de todos los procedimientos del artículo 35 de esa ley 4/2000 que tienen que cumplir, y lo que no pueden es estar preparando el reparto de todos esos inmigrantes ilegales cuando ellos no cumplen previamente con el proceso que tienen que realizar en función de esa ley.
2: La exclusión del término violencia de género en el acceso a las viviendas municipales en Valladolid, donde gobiernan PP y Vox, sigue provocando críticas. Tras las palabras de ayer de la ministra de Igualdad, Ana Redondo, desde el Partido Socialista han criticado hoy el cinismo de la Junta y de su presidente, Alfonso Fernández Mañueco, al anunciar ayudas para luchar contra la violencia de género y a la vez rendirse, dicen, al negacionismo machista de Vox.
3: Palabras de la vicesecretaria general del PSOE de Castilla y León, Nuria Rubio, que ha puesto el ejemplo de esa rendición a la ultraderecha, sostiene, en el protocolo de vivienda del Ayuntamiento de Valladolid, donde se ha borrado el término violencia de género y se ha sustituido por violencia doméstica. Tras la publicación hoy en el Bocil de la convocatoria de ayudas para proyectos en igualdad y lucha contra la violencia de género, Rubio advierte que Mañueco y su gobierno pretenden tapar su rendición a Vox y utilizar la igualdad para hacer un lavado de cara después de gobernar con quienes niegan la violencia de género. Nuria Rubio ha afirmado que cuando se borra el nombre de la violencia machista, se empiezan a borrar también la realidad de sus víctimas.
4: Desde luego que hay que ser muy cínico, como el presidente Mañueco, para venir ahora a presumir con las migajas de esa ayuda que ha anunciado hoy para políticas en contra de la violencia machista después de que ha gobernado y ha metido en el gobierno aquellos que niegan que las mujeres suframos una violencia específica solo por el hecho de ser mujeres. Aquellos que donde están gobernando eliminan incluso la terminología de violencia machista cambiándola por violencia doméstica. Aquí, cómo retiraron la ley de atención integral a las víctimas de violencia de género, porque siempre hemos sido moneda de cambio y ahora vienen con migajas para intentar hacerse un lavado de cara después de que incluso hayan quitado la Consejería de Igualdad y la hayan relegado a una vicepresidencia que no tiene consejería propia. Desde luego que ya no engañan a nadie, pero desde luego también que las mujeres y las feministas no vamos a permitir que se nos utilice una vez más para hacer propaganda y que realmente no se pongan del lado de las mujeres, del lado de la igualdad, del lado de las feministas. Veremos dónde están cuando llegue el debate de la ley que registró el Partido Socialista de la mano de todos los colectivos feministas. Ahí veremos cuál es el posicionamiento verdadero del Partido Popular y del señor Mañueco.
2: Se encuentra estabilizado el incendio forestal declarado ayer en Villalcampo, en la provincia de Zamora. Ha bajado a nivel cero del índice de gravedad potencial y se encuentra sin llama desde ayer por la tarde, tras el trabajo realizado por los medios de extinción que desde por la mañana, cuando se inició el fuego, trabajaron en la zona.
1: Durante la jornada, los tendidos eléctricos en la zona y las fuertes rachas de viento dificultaron los trabajos de extinción, que llegó a alcanzar el nivel 2 del índice de gravedad potencial cuando avanzaba hacia la localidad de Ricoballo de Alba, que tuvo que ser confinada de forma preventiva. El fuego también afectó a dos carreteras de la zona, en donde ya se circula con total normalidad. El operativo de extinción que trabaja en la zona está formado en estos momentos por una decena de medios en un fuego en el que llegaron a intervenir hasta una decena de helicópteros e hidroaviones.
2: Nos llegan más buenas noticias desde Zamora. Se da por extinguido el incendio que afectó a la zona de La Tejera, en Hermosillo, Misende, desde el pasado 15 de agosto y que llegó a declararse con índice de gravedad potencial 2. El fuego quedó extinguido a primera hora de la tarde de este lunes.
1: Además, la Junta ha publicado los datos de perimetración del incendio que afectó a la zona de Navas de San Antonio, en Segovia, desde el pasado 8 de agosto, donde han ardido un total de 1.232 hectáreas, la mayor parte de ellas arboladas.
2: El Ejecutivo Autonómico invertirá 1.630.000 euros para garantizar el abastecimiento de agua en los municipios abulenses afectados por los incendios. El programa contempla 12 actuaciones en otras tantas localidades que se ejecutarán antes del 30 de noviembre y afectan

0: a las redes de abastecimiento y a los sistemas de depuración. Ahora sí, Paula Rebollo, buenas tardes.
1: Muy buenas tardes. Los municipios a los que llegará este servicio son Burgondo, Navaluenga, El Barraco, El Tiemblo, Fresnedilla, Higuera de las Dueñas, Casavieja, San Juan de la Nava, Mijares, Piedralaves, Sotillo de Ladrada y Ladrada. Las actuaciones tienen como objetivo garantizar unas condiciones adecuadas de calidad y salubridad del agua y anticiparse a posibles incidencias en estas infraestructuras como consecuencia de los incendios. Cristina Frías, directora general de Infraestructuras y Economía Circular de la Junta.
2: En este caso en el que nos encontramos, en Ladrada, que se arrancan hoy las obras, es una inversión ahora mismo de 87.000 euros. Y prácticamente o principalmente es esa reposición de tramos de tuberías que se han quemado y que abastecen a la ETAP y al municipio de Ladrada, aunque ya, como bien ha dicho, tienen ese suministro desde el embalse, pero bueno, hay que reponer todas esas tuberías dañadas y adelantarse, al igual que en otras actuaciones a otros municipios, a otras incidencias que a lo mejor puedan ocurrir en estos meses. Se han llevado a cabo también toda la reposición de contenedores quemados en muchos de los municipios, más de 100 contenedores por un valor mayor de 22.000 euros. Hemos estado llevando cisternas y agua embotellada para la población.
0: Y un apunte más en clave incendios forestales. El Bocil publica hoy la orden por la que se extiende el plazo hasta marzo de 2028 para la extracción de la madera quemada en las zonas afectadas por los incendios de este verano. El objeto de esta orden es establecer un marco ágil para la extracción de la madera quemada de arbolado de coníferas de pino susceptibles de riesgo fitosanitario.
3: La orden señala que durante este año 2026 se han producido en Castilla y León incendios forestales que han afectado a una importante superficie forestal, destacando como especialmente relevantes los de Burgondo en Ávila, Castropodame en León, Murias de Ponjos también en León o Fermosella en Zamora.
0: Las organizaciones profesionales agrarias se unen en su reclamación de ayudas para el campo ante la Junta de Castilla y León, en cuya consejería de la presidencia se van a manifestar el 27 de agosto.
1: ASAJA, UCCL y Alianza UPA-COAG denuncian que a las condiciones climatológicas que han provocado la mala cosecha se han sumado los elevados costes de producción y los bajos precios a los que se vende el producto. Ante esta situación, piden al Ejecutivo de Fernández Mañueco que visibilice su compromiso con el campo a través de ayudas económicas propias. Donaciano Dujo, presidente de ASAJA Castilla y León.
4: El gobierno ha anunciado, va a dar en las primeras semanas del mes de septiembre unas ayudas para paliar esta situación. Para Castilla y León, por los cálculos que tenemos hechos, aproximadamente 117 millones para ayuda por el coste de los fertilizantes y unos 30-35 millones por el gasóleo. 150 millones de euros. Ante esta situación que hemos perdido 300 y el gobierno nos da 150, es de obligado que las organizaciones agrarias en unidad de acción llamemos a la puerta de la Junta, llamemos al presidente de la Junta y le digamos, en su debate de investidura dijo, apoyo sin fisuras al campo. Pues ahora le pedimos a Mañueco apoyo económico para el campo.
0: Desde el sector primario de la comunidad hay una impresión común, la de unas promesas durante la campaña electoral a las Cortes de Castilla y León que hoy no se están cumpliendo.
1: Según los representantes de las OPAs, hay 60.000 agricultores afectados, pero subrayan que de su estabilidad también dependen otras muchas profesiones, como las de ganaderos, cooperativas, almacenes. Jesús Manuel González es el coordinador de UCCL.
5: Tanto PP como Vox han presentado a las elecciones como los partidos del campo. Ahora es el momento de demostrar que son los partidos del campo y echar una mano cuanto más se necesita. Por lo tanto, no esperamos menos de este gobierno que dice que son los partidos que apoyan el campo. Pero todos sabemos que esto por sí solo no va a solucionar el problema. También necesitamos medidas estructurales. ¿Cuáles son estas? En primer lugar, seguros agrarios. Tenemos unos seguros agrarios que muchos agricultores no le hacen porque no les compensa. Tenemos que conseguir que los seguros agrarios al menos garanticen el coste de producción. Y esto ahora mismo son 4.000 kilos por hectárea en toda Castilla y León. Y que estos rendimientos, asegura estos rendimientos, sea asumible por todas las explotaciones.
1: Además, las OPAs consideran que las pérdidas del periodo estival se añaden a una coyuntura que les perjudica debido a las políticas internacionales y hacen un llamamiento a los agricultores de Castilla y León para que les acompañen el 27 de agosto. Aurelio González es el secretario general de UPA Castilla y León.
6: El Gobierno Nacional pone ayudas escasas. Seguimos pidiendo más ayudas, pero sobre todo estamos pidiendo freno a las importaciones y a los tratados que nos arruinan. Queremos que se cumpla la ley de la cadena alimentaria también a nivel nacional y que se mejore en lo posible. Pero sobre todo queremos que controlen la manipulación de los precios en los costes de producción, que es la auténtica ruina del sector y el gran problema del sector. Esos costes de producción incrementados especulativamente. Pero la Junta de Castilla y León, que es el granero de España, donde estamos 60.000 agricultores cotizando a la Seguridad Social Agraria, que vivimos de la explotación agrícola y ganadera, no va a poner nada, va a seguir haciendo promesas, planes sin dinero. No sirve de nada quejarse en los bares, de nada. No hay excusas posibles. Estamos las cuatro organizaciones agrarias de común acuerdo en movilizaciones. No hay excusas para quedarse en casa. Ese es el llamamiento que hacemos. Si no vamos a defender ahora nuestro modelo de vida, nuestra agricultura, que lo estamos pasando mal, ¿cuándo lo vamos a hacer?
1: Entre esas políticas internacionales por las que se ven damnificados, el sector agrícola señala principalmente a la producción llegada de Ucrania y de América. Reclaman que el precio del cereal debería estar en torno a un 40 o 50% y que el perfil de los importadores no es tan positivo. Lorenzo Rivera, de COAG Castilla y León.
7: Lo que viene de Ucrania es aproximadamente, para la Unión Europea, significa un 25, incluso hasta un 45% ha venido directamente para España, pues el país más receptor de la Unión Europea de cereales, pues el más necesitado, pero nos lo hemos tragado prácticamente casi la mitad en algunas campañas. Y esto ha ido en manos de toda esta gente, de toda esta gente que no tiene escrúpulos ninguno en aprovecharse de una guerra. Luego estamos ayudando a estas personas que no se acuerdan ni de los muertos que hay en Ucrania ni de los que hay en el otro lado. Y en definitiva, alguna guerra que iba a durar unos meses, llevamos ya 4 años que ha hecho en marzo. Y como esto se arregla todo con drones por la noche y algún misil y a la noche siguiente otro, pues esto se puede enternecer y podemos estar años y años.
0: La Junta impulsa la red de calor sostenible de Segovia con la licitación de las obras de los primeros 15 kilómetros de tuberías en distintos puntos de la ciudad, una inversión de 7,7 millones de euros y un plazo de ejecución de 14 meses.
3: La consejera de Medio Ambiente y Energía, María González Corral, ha presentado el proyecto en un acto en el Ayuntamiento de Segovia, junto al alcalde José Mazarías, donde ha recordado que esta licitación se une a la publicada el 11 de agosto para la construcción de la futura central de generación de energía térmica con biomasa de la red, con un plazo de ejecución de 22 meses.
8: Entre ambas actuaciones, las que están ya licitadas, lo que se refiere a esa futura central de generación y esta primera fase, estamos hablando de que la Junta movilizará 26 millones de euros para poner en marcha estas infraestructuras energéticas que van a transformar totalmente la forma en la que la ciudad se abastece de agua y de calefacción. Como decía e insistía el alcalde y como también podíamos ver en el vídeo, es una energía que es barata, más barata para los ciudadanos, es una energía que es autóctona porque apuesta por la biomasa, por la masa forestal de nuestros montes y por tanto contribuye al mantenimiento también de nuestro medio rural y por supuesto es una energía renovable.
3: Actualmente Castilla y León cuenta con 19 redes de calor basadas en biomasa forestal que suministran energía a más de 4.500 viviendas, 147 edificios terciarios y 9 usuarios industriales. Entre las actuaciones más importantes de esta legislatura se encuentran las redes de calor de León y Segovia, actualmente en licitación, Salamanca en fase de proyecto y Aguilar de Campo en ejecución.
0: Una sobrina y su pareja sentimental han sido detenidos como presuntos autores del homicidio de un vecino de la localidad de Arganza, en León, cuyo cuerpo sin vida fue localizado en una finca el pasado 18 de mayo. Está previsto que los arrestados pasen a disposición judicial en las próximas horas, mientras continúan las investigaciones para esclarecer todos los detalles de este suceso y determinar si el homicidio pudo ser premeditado o fue consecuencia de una arrebato.
3: El cuerpo sin vida de Domingo San Miguel Asenjo, de 78 años, fue localizado el pasado 18 de mayo en una plantación de cerezos en esa población, y lo que en un primer momento se calificó como un accidente, pronto se convirtió en un posible delito, dado que el cadáver presentaba múltiples golpes en la cabeza. El hallazgo de la posible arma homicida, de donde se ha obtenido ADN, consiguió acelerar el caso y centrar la investigación en el entorno más próximo de la víctima, lo que ha acabado con el arresto de la sobrina de Domingo y de su pareja. La Guardia Civil baraja los motivos económicos como la posible causa de esta acción criminal, ya que a pesar de llevar una vida austera, la víctima disponía de un patrimonio muy elevado.
0: Información del tiempo. Ayer les contábamos que ha llegado una borrasca a Castilla y León, que a lo largo del lunes se hizo notar en forma de tormentas, fuertes rachas de viento y una bajada notable de las temperaturas. Hoy la borrasca concede un respiro a la comunidad y la Junta ha declarado el fin de la alerta por lluvias, tormentas y vientos en Castilla y León al remitir los fenómenos meteorológicos adversos.
3: Hoy predominan los cielos nubosos, cubiertos en algunas zonas con probabilidad de chubascos y alguna tormenta en el noroeste montañoso, sin descartar algunas precipitaciones dispersas en el resto. Los termómetros no cambian, con mínimas en torno a los 13-14 grados y máximas no muy elevadas, apenas 22 grados en León, 24 en Salamanca, 26 en ciudades como Ávila, Palencia, Segovia y Zamora, Burgos 27 grados y 28 de máxima en Soria y Valladolid.
0: Este es el parte meteorológico de este martes. Mañana la borrasca volverá a aparecer en toda Castilla y León.
3: Lo hará en forma de lluvias y tormentas, más probables durante la tarde del miércoles, con los termómetros en descenso en el oeste.
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0: Fíjate, Lucía, que en este programa, en esta casa, en Vive Radio, solemos hablar habitualmente de los espectáculos, los grandes eventos que se celebran y que se organizan aquí en la comunidad, y muchos de ellos tienen que ver directamente con la cultura, uh-huh. Hablando de este término en su máxima expresión. Tenemos, por ejemplo, en Salamanca, El Fácil, que hablamos de él el pasado mes de mayo. Me viene a la cabeza Titirimundi, un uh-huh. festival increíble que se celebra cada año en Segovia. ¿Qué podemos decir del TAC, el Teatro de Artes de Calle en Valladolid? En León se celebra también cada Navidad León Vive la Magia.
1: Sí.
0: Pero es que en apenas unos días va a arrancar en Ávila una nueva edición del Festival Internacional de Circo de Castilla y León. Y hoy, esta misma tarde, se va a poner en marcha, se va a levantar el telón en la Feria de Teatro de Castilla y León, que celebra este año su 29ª edición en Ciudad Rodrigo, en Salamanca.
1: Efectivamente, y de hecho, el espectáculo Autorreverse de la compañía abulense Perigallo va a ser el encargado de inaugurar hoy a las 5 de la tarde esta 29ª edición de la Feria de Teatro de Castilla y León. Una edición que va a contar con 46 espectáculos repartidos por diferentes espacios de Ciudad Rodrigo y que va a reunir a compañías procedentes de 14 comunidades autónomas españolas y también de Portugal.
0: Pues fíjate, una edición muy especial, la 29ª, que está a puntito de comenzar. Tú lo has dicho, 5 de la tarde, es decir, faltan poco más de 2 horas, y yo creo que es momento de viajar hasta Ciudad Rodrigo, porque allí ya nos está esperando el director de esta Feria de Teatro de Castilla y León. Manuel González, buenas tardes.
1: Hola, Manuel.
2: Hola, muy buenas tardes.
0: Bueno, queda nada, apenas unas horas para que arranque esta 29ª edición, una cifra que se acerca a ese número 30, que será seguro muy especial, pero nos vamos a centrar, como es lógico, en lo que comienza hoy, en lo de este año, Feria de Teatro de Castilla y León en Ciudad Rodrigo. ¿Cómo se vive, Manuel, estas horas previas al gran estreno oficial?
2: Bueno, pues se vive con una mezcla de responsabilidad, de hiperresponsabilidad, porque siempre tenemos un nivel de autoexigencia muy alta, que lo combinamos con ilusión, con un poco de estrés, porque estamos rematando las últimas cosas y sobre todo pues empezando a recibir a los profesionales acreditados. Pero bueno, tenemos ya todo listo y deseando de que llegue ese momento de levantar el telón, como dice la expresión, y bueno, pues ya no solo en el sentido figurado, sino poder dar comienzo al primer espectáculo y abrir esta nueva edición.
0: Antes de entrar en detalles, Manuel, siempre solemos preguntar cómo se viven esas horas previas. Estabas diciendo ultimar esos detalles del final, lo que queda por pulir. ¿Cuáles son esos últimos detalles en un festival, en una feria de teatro como esta tan importante que se va a celebrar en Ciudad Rodrigo?
2: Pues simplemente es rematar alguno de los espacios que acogerán funciones a partir de mañana. Hoy están todos, porque bueno, aquí en Ciudad Rodrigo hacemos un poco una feria milagro, un festival milagro, porque solo tenemos un teatro durante todo el año, que es el Teatro Nuevo Fernando Arrabal, pero sin embargo luego tenemos otros 6 espacios escénicos de sala que equipamos completamente, aprovechando pues salones de actos, bibliotecas, pabellones deportivos, y bueno, pues ya están todos equipados, salvo uno que se estrena mañana, que están rematando los técnicos, terminando colgar telas y bueno, tirar linóleo, estas cosas, para tenerlo todo en las mejores condiciones posibles para la presentación de los espectáculos.
1: Manuel, 29ª edición, 46 espectáculos, compañías procedentes de 14 comunidades autónomas españolas, también Portugal. Cuéntanos, hablaba Iván ahora de esos últimos retoques, de los últimos preparativos, pero claro, siempre que hablamos de eventos de este tipo, hablamos del tiempo y del esfuerzo que lleva preparar algo así, ¿no?
2: Sí, obviamente esto no se construye en 2 semanas o 2 meses. Nosotros llevamos desde el año pasado, desde otoño del año pasado, ya trabajando en la organización de esta edición, ya viendo espectáculos que tenían la previsión de presentarse a la selección de las obras de la Feria de Teatro. Es un trabajo muy, muy, muy arduo, es un trabajo largo que hay que planificar con mucho tiempo y bueno, pues como decía al principio, teníamos que ser muy, muy rigurosos, porque este año hemos recibido 1.034 propuestas. Entonces pues esas 46 que se han seleccionado por reunir unas características que consideramos muy adecuadas en cuanto a su calidad, a su propuesta artística, de dónde provienen, porque este año, por ejemplo, tenemos muchísimo protagonismo de las compañías de Castilla y León, la novedad que aporta este espectáculo. Este año coincide que la programación está integrada por 40, bueno, la mitad de las compañías son compañías que nunca antes han participado en la feria, y el 92% de los espectáculos se han producido, se han creado, se han estrenado o se estrenarán en feria en el último año. Uh-huh.
1: Bueno, pues desde luego que una programación prometedora. Siempre hablamos de... es imposible hablar de todos los espectáculos porque, como decimos, son muchos y no te vamos a hacer elegir, Manuel, porque sabemos que es complicado. Pero si alguien nos está escuchando y no se puede acercar todos estos días a Ciudad Rodrigo, se puede acercar a lo mejor solo uno, a lo mejor un ratito del fin de semana, cuéntanos qué es imperdible.
2: Bueno, la verdad es que siempre digo que todo es bueno. La gente por la calle nos para y nos pregunta ¿qué no me puedo perder? ¿Qué día es el mejor? Y dices, es que todos los días son buenos, todo es una programación que consideramos de alta calidad. Tenemos que reconocer que contamos nuevamente con el favor del público. No hemos inaugurado la feria y ya el 90% de los aforos están vendidos, uh-huh. pero aún así quedan todavía entradas para la mayor parte de los espectáculos. Para uno quedan 20, para otro quedan 30, para otro quedan 10, pero todavía quedan. Y luego hay una parte muy, muy importante, y es que tenemos una programación de artes de calle muy intensa, porque otro de los objetivos de este proyecto es lucir nuestra localidad, es lucir el patrimonio monumental, histórico-artístico de Ciudad Rodrigo, y bueno, mostrar ese maridaje entre artes escénicas y patrimonio, de tal forma que todos los días hay 3 o 4 espectáculos al aire libre. Y luego, bueno, pues tenemos toda la programación del programa de animación infantil Divier Teatro, que es una programación para niños y niñas desde los 3 hasta los 14 años, en la Plaza del Buen Alcalde, la Plaza del Conde. Son actividades gratuitas de talleres, de instalaciones de juego y representaciones teatrales, porque siempre damos la cifra de que tenemos 60 funciones de 46 compañías, pero ahí no contabilizamos las compañías del Divier Teatro, que cada mañana hacen una quincena de funciones.
1: Vale. Y las entradas que todavía están disponibles, ¿dónde podemos encontrarlas, Manuel?
2: Pues en la página web de la feria, en feriadeteatro.com. Perfecto. Ahí se puede acceder para sacar las entradas. Los precios son populares, todas las entradas son entre 4 y 13 euros. Estamos viendo en Ciudad Rodrigo espectáculos por 7, 8 o 12 euros, que en Madrid o en otras ciudades pues están costando 20, 30 euros. Y eso también es muy importante, porque este festival, esta feria, lo que pretendemos es que sea muy accesible para toda la población. De ahí que haya una programación importante de artes de calle, como explicaba, pero luego el resto de la programación son precios muy populares para que, bueno, pues que el tema económico no sea impedimento para disfrutar de las artes escénicas de primer nivel.
1: Hablas de espectáculos que a lo mejor se podrían ver en Madrid, y creo que esto también nos lleva a hablar de otro asunto, que es la importancia de descentralizar, descapitalizar, ¿no?, la cultura, que hablamos muchas veces en el caso de Castilla y León del turismo, de alejarnos de las grandes ciudades y visitar en este caso Castilla y León, y en esta ocasión podemos hablar de descentralizar la cultura y visitar Ciudad Rodrigo estos días y disfrutar de todas estas grandes propuestas, ¿no?
2: Pues sí, así es. Nosotros siempre decimos que este es un proyecto que se gestiona desde las periferias, que es un proyecto que desde el ámbito de lo rural está, bueno, pues promoviendo distintas iniciativas que son importantísimas para todo el territorio, pero también para todo el sector de las artes escénicas de España y de Portugal. Y hablamos de nuevas centralidades. Cuando la gente nos dice, ¡oh, es que Ciudad Rodrigo está muy lejos! Nos lo dice alguien de Barcelona o alguien de Zaragoza, le decimos, está tan lejos Ciudad Rodrigo de Barcelona como Barcelona de Ciudad Rodrigo, ¿no? Entonces, en ese sentido, pues sí, yo creo que estamos mostrando cómo es posible realizar proyectos que tienen alto calado, tanto a nivel profesional en el factor de mercado de artes escénicas, como en la implicación que tiene con el territorio y la participación ciudadana, desde localidades que bueno, pues como Ciudad Rodrigo tienen apenas 11.000 habitantes. Entonces, bueno, creo que es algo muy importante, y además es una de las señas de identidad de esta iniciativa, porque es muy coherente con lo que se transmite en toda nuestra comunidad autónoma. Tenemos que tener en cuenta la cantidad de pueblos pequeños, pueblos medianos que hay en Castilla y León, y por ejemplo en el caso de la provincia de Salamanca tenemos tantos municipios como días el año, 365. Entonces tenemos que reivindicar que desde las periferias también es posible hacer cosas importantes.
0: Destacabas antes, Manuel, esos espectáculos que se van a celebrar en plena calle. No sé si miráis al cielo, estas aplicaciones móviles que nos cuentan el tiempo que va a hacer en las próximas horas, en los próximos días, con esperanza, con preocupación, porque ha llegado una borrasca a la comunidad. No sé cómo lo estáis mirando y en caso de que algún espectáculo se pueda ver afectado, no sé si hay alguna alternativa para celebrarlo bajo techo.
2: Pues sí, efectivamente, bueno, por lo que no podemos controlar, siempre es lo que más nos preocupa. Lo que podemos controlar, pues, los aforos, si hay entradas, si el espectáculo es bueno, es regular, los horarios, pero claro, la incertidumbre que nos genera las condiciones climatológicas, pues bueno, es así que es preocupante. Es cierto que ahora mismo podríamos decir que para los espectáculos de artes de calle, pues tendríamos plan A, plan B, plan C y plan D. Tendríamos hasta 4 planes distintos en función de cómo se presenten las circunstancias en las horas previas a las representaciones. Hay otros espectáculos que no se podrían salvar en caso de mala climatología. Bueno, todo depende porque cada espectáculo también tiene sus características, una configuración técnica distinta, porque puede darse la circunstancia de que a la hora de presentar la función a las 10:30 de la noche pues no llueve, pero es que resulta que a las 5 de la tarde estaban cayendo chuzos de punta, claro. Y es cuando habría que montar las estructuras. Claro. Pero sí, tenemos alternativa para pasar a algún pabellón, a alguno de los espectáculos y salvar todo lo que podamos, siempre intentando que el trabajo se muestre en las condiciones de calidad adecuadas para el público, para los profesionales, porque si vemos que solo vamos a trasladar de sitio, pues solo por trasladarlo, pues no merece la pena. Entonces tenemos que vigilar todas esas cosas.
0: Y siempre con el deseo, lógicamente, de que el tiempo respete y si tiene que caer alguna gota, que sea por la noche y durante el día podamos disfrutar de estos espectáculos en la calle. Decía antes, Lucía, 46 espectáculos repartidos por diferentes espacios en Ciudad Rodrigo, con compañías procedentes de diferentes comunidades autónomas, de Portugal, por supuesto también de Castilla y León. Quien quiera consultar la programación completa lo puede hacer en esa página web que nos comentaba Manuel González, feriadeteatro.com. Pero esto va a arrancar esta misma tarde, a partir de las 5, Manuel, con Autorreverse en el Teatro Nuevo Fernando Arrabal, y además lo hace con una compañía de Castilla y León, con una compañía abulense como es Perigallo.
2: Sí, la verdad es que siempre tenemos la prioridad de abrir la Feria de Teatro con una producción de nuestra comunidad. Este año lo hacemos con Perigallo, que es una compañía excelente, que trabaja textos contemporáneos, que tiene unas interpretaciones siempre pues magníficas en la feria. Han estado en más ocasiones y siempre sus trabajos han gustado muchísimo al público, pero lo que es más importante, han resultado del interés de los profesionales y luego han sido contratados para girar por todo el país. Y es una compañía que hasta ahora no había inaugurado la Feria de Teatro y bueno, pues ya les tocaba. Estamos muy, muy contentos de contar con ellos, con un espectáculo que además está dedicado al público, con el cual cierran una trilogía de trabajos dedicada a los actores, dedicada luego a los autores y ahora dedicada al público. Y además tenemos una cosita por dentro que nos da una alegría adicional de inaugurar con Perigallo, y es por un motivo que a nadie nos gustaría que se produjese, y es que Perigallo tiene asentada su residencia y su lugar de trabajo en Piedralaves, una localidad de Ávila, que este año ha estado afectado por los incendios.
0: Sí, es verdad.
2: Claro. Entonces lo han pasado mal, han estado ahí trabajando, perfilando el trabajo también aquí en el Teatro Nuevo Fernando Arrabal, vinieron a hacer una residencia técnica. Entonces, bueno, pues ahora que tengan esta oportunidad de abrir la feria, pues nos es doblemente grato por lo que implica en cuanto al profesional, pero también en cuanto a lo humano, para que se lleven una buena alegría para el cuerpo después de estos meses, estas semanas que tuvieron tan duras.
1: Uh-huh. Manuel, también te queríamos preguntar, has mencionado al inicio a los profesionales, y es que esta feria de teatro vuelve a funcionar, ¿no?, como punto de encuentro para ellos.
2: Sí, siempre explicamos que en Ciudad Rodrigo, si no tuviésemos este mercado de las artes escénicas, este punto de encuentro profesional, pues difícilmente podríamos tener un festival de estas características. Nosotros somos muy, muy exigentes a la hora de acreditar profesionales, a la hora de convocar y cómo organizamos todo lo que es el apartado de presentación profesional y de encuentro de dinamización comercial del sector de las artes escénicas. Y este año, bueno, volvemos a estar casi rozando las 300 entidades profesionales inscritas. Eso implica que hay más de 700 profesionales del sector de España y Portugal que van a pasar por Ciudad Rodrigo durante estos días, y sobre todo que todo el país pone el foco en el mercado de Ciudad Rodrigo, en el escaparate que supone Ciudad Rodrigo durante estas fechas, pues para saber por dónde van a funcionar los mercados y los espectáculos de las próximas temporadas, o por lo menos algunos de ellos, porque tenemos muchísima producción y aquí solo tenemos una selección de apenas medio centenar de espectáculos.
0: Es importante importante que el oyente y el espectador sepa, Manuel, que en esta Feria de Teatro de Castilla y León van a poder disfrutar de espectáculos de todo tipo. Es decir, la palabra, la expresión de todo lo que supone el teatro, bueno, pues que abarca desde la danza, el circo contemporáneo, espectáculos a pie de calle, como decías, que también pueden ser itinerantes entre diferentes espacios de Ciudad Rodrigo. Es decir, que si nos gusta más un estilo que otro, un tipo de espectáculo que otro, podemos disfrutar de diferentes versiones en Ciudad Rodrigo durante estos próximos días.
2: Sí, intentamos hacer una programación que sea muy atractiva para el público, pero que también sea muy coherente, que sea muy honesta y responsable con el perfil profesional que acreditamos. Porque claro, aquí vienen responsables de teatros, directores de teatros, de festivales, es decir, técnicos de cultura, de distintas localidades de todo el país y que tienen distintos intereses. Hay localidades pequeñas de nuestra comunidad, pero también hay teatros grandes del resto del país o internacionales. Entonces tenemos que hacer una programación que sea todoterreno, que pueda satisfacer los intereses de cualquier perfil profesional. Y por eso, lo primero, intentamos que en cuanto a lenguajes y disciplinas artísticas sea muy versátil. Y como bien decías, títeres, danza, circo. El circo tiene una presencia muy importante en la feria. Teatro clásico, teatro contemporáneo. Pero luego también que sea muy variada en cuanto a los lenguajes. Y una vez que uno se estudia la programación y se estudia en nuestra página web, pues los espectáculos seleccionados, pues ya va atisbando cosas muy claras. Por ejemplo, la franja de programación nocturna, la de las 11:30 de la noche en el patio de los sitios, pues siempre son espectáculos de comedia, espectáculos de humor, espectáculos más desenfadados, porque ya a esas horas los profesionales están cansados de ver un montón de trabajos durante el día, entonces tenemos que ponérselo fácil. Las mañanas están destinados al público infantil y familiar. Hay espacios para primera infancia, para los niños de 0 a 3 años, otra franja de programación con propuestas más de riesgo, más de teatro contemporáneo, nuevas dramaturgias. Bueno, hay un poco de todo y bueno, pues con echar un vistazo a la programación enseguida uno puede captar por dónde van los tiros para elegir lo que le gusta o para elegir aquello que desconoce y dejarse sorprender, que es algo a lo que invito siempre a los espectadores.
1: Claro, desde luego que sí, Manuel. ¿Qué radiografía harías del sector en Castilla y León a día de hoy?
2: Bueno, pues nos encontramos, como muchas veces suelo decir, con una mala salud de hierro del sector. La verdad es que hay mucho talento, hay mucha creación emergente. Tenemos un sector a nivel creativo muy potente, pero luego a nivel empresarial es un sector que está quizás demasiado atomizado. Es un sector que necesita todavía empujes, que necesita todavía sostenimiento. No que necesite todavía, es que nunca ha dejado de necesitarlo y confianza, porque bueno, pues el sector de las artes escénicas es un sector que vertebra el panorama cultural en nuestra comunidad y por lo tanto está haciendo comunidad, está construyendo nuestras ciudades, nuestros pueblos. Tiene una importancia vital para el apartado educativo, socioeducativo, y luego también hay una producción muy importante que llega a aquellos lugares donde no llegan las grandes producciones, que son los pueblos más pequeños, los teatros más pequeños, y ahí tenemos un potencial tremendo por parte de las compañías de nuestra comunidad. Pero bueno, no vamos a ser complacientes o autocomplacientes y vamos a seguir reivindicando pues más apoyo, porque el talento está, la creatividad está, entonces hace falta pues sostener un poco pues todo ese apartado más de carácter más empresarial, tanto por la parte del sector de la creación, de la producción escénica o la distribución, como por la parte de la producción. Es decir, siempre reivindicamos que pueda haber más apoyos para programar, para que nuestros pueblos y los teatros de la comunidad puedan contar con mayores recursos para poder ampliar sus programaciones culturales y sus programaciones escénicas.
0: Gran parte de ese talento que destacaba Manuel González se va a poder disfrutar desde hoy mismo, desde esta misma tarde a partir de las 5 en Ciudad Rodrigo con esta 29ª edición de la Feria de Teatro de Castilla y León en esta localidad de la provincia de Salamanca, y hasta el próximo sábado, día 29, con muchos espectáculos, muchas compañías, talento de Castilla y León, también de otras partes de nuestro país y por supuesto de Portugal, que siempre se suma como país vecino a este tipo de ferias, de festivales tan importantes relacionados con la cultura que se celebran en Castilla y León. Manuel González, director de la Feria de Teatro de Castilla y León, gracias por estos minutos aquí en Vive Radio y mucho éxito un año más con la feria.
1: Que vaya muy bien, Manuel.
2: Muchísimas gracias a vosotros.
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0: 2:51 de la tarde, tenemos que contarles que la pensión media se eleva un 4,76% en Castilla y León, situándose en los 1.376 euros, una cifra similar a la media del conjunto de España. El número de pensiones en la comunidad también ha subido un 1,05% en la tasa interanual, superando las 640.000.
1: Del total, casi dos terceras partes fueron de jubilación, con una pensión media que asciende a 1.570 euros. Después aparecen las pensiones por viudedad, 980 euros de media, en favor de otros familiares, 844, y por orfandad, menos de 600 euros. Tal y como establece el análisis provincializado, la pensión media más alta se registra en Valladolid, con 1.493 euros, seguida de Burgos, con 1.475, y la más baja en Zamora, única provincia donde no alcanza los 1.200 euros.
0: Levantar la persiana de un pequeño negocio en Castilla y León cuesta cerca de 30.000 euros al año, según la UPTA. La Unión de Profesionales y Trabajadores Autónomos ha advertido de que el coste de mantener abierto un negocio sin salarios y con un local alquilado en la comunidad suma un total de 29.760 euros anuales, lo que supone a cada autónomo un coste diario de 104 euros y en torno a 2.500 euros al mes.
1: El análisis del coste de mantener abierto un pequeño negocio en Castilla y León en 2026 ha tomado como base una serie de gastos de referencia necesarios para desarrollar la actividad sin realizar estimaciones sobre facturación, ventas o beneficios. El supuesto utilizado es el de un autónomo o persona física sin trabajadores asalariados con un local comercial alquilado y una apertura media de 5,5 días a la semana y se ha tomado como referencia para el alquiler un coste mensual de 1.000 euros. A esos gastos hay que sumar la cotización del régimen especial de trabajadores autónomos y la electricidad, conceptos estos tres que alcanzan los 18.600 euros anuales, alrededor del 62% de todos los costes. A esto hay que añadir otras cifras que individualmente pueden parecer menores, pero que acumulados tienen un peso considerable: gestoría, seguros, comunicaciones, mantenimiento, servicios bancarios, limpieza, seguridad, herramientas digitales, casas o reposición de equipos.
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2: Daniel Angulo, muy buenas tardes.
3: Hola, muy buenas tardes, amigos oyentes de Vive Radio y Vive Castilla y León. Lo hemos notado, ¿verdad? Cómo ha cambiado el tiempo en las últimas horas. Ayer ese frente que fue cruzando todo Castilla y León de oeste a este, empujado por esos vientos del suroeste que por las tardes llegaron a alcanzar rachas fuertes de hasta 70-80 kilómetros en algunas zonas montañosas y cantidades importantes que dejó, como era de esperar, y ya lo dijimos, el oeste, León, Zamora y Salamanca fueron las más beneficiadas por las lluvias. En Sanabria, por ejemplo, en el noroeste de Zamora, que se recogieron hasta 45 litros por metro cuadrado. En San Esteban, en la provincia de Salamanca, 26 litros por metro cuadrado. Y luego, tras el frente, esta pasada noche, pues hemos tenido unas temperaturas mínimas que han sido de 14,7 en León, 16,2 en Zamora, 14,9 ha sido la mínima de Salamanca, 14,6 en Palencia, 16,2 en Valladolid, 12,7 tan solo en Ávila, 14,9 en Segovia, 15,6 en Burgos y 16,7 en Soria. Pues las nubes todavía seguían siendo protagonistas esta mañana, ya con chubascos ya más débiles. De momento ha pasado el frente, pero tenemos la llegada de un nuevo frente para mañana miércoles. Esta tarde, pues los cielos van a continuar muy nubosos, con algunas lluvias y chubascos por el oeste de Zamora y de León. En el resto de la mitad occidental, sobre todo provincias de León, Zamora y Salamanca, bastante nubosidad, abriéndose algunos claros y cielos ya más despejados con algunas nubes altas, tendiendo a quedar poco nuboso durante esta tarde en las provincias de Burgos, sobre todo al este, Soria y Segovia. ¿Qué pasa mañana? Pues lo decíamos, llega otro frente con una vaguada de aire frío, una bolsa de aire frío que se irá descolgando del norte. Ese frente va a ir avanzando ya por la mañana, va entrando por el noroeste. Cielos muy nubosos por la mañana en León, Zamora y Salamanca, con tormentas, chubascos que pueden ser fuertes y muy fuertes. Y luego, a medida ya que avance la jornada, a partir del mediodía por la tarde, las tormentas y los chubascos se van a ir trasladando hacia el este, afectando a las provincias de Palencia, Valladolid, también Segovia y Burgos. En Soria, bueno, pues llegará ya las lluvias y los chubascos más debilitados, pero mañana, como digo, por la tarde sobre todo, esas tormentas y esos chubascos que pueden ser fuertes. Las temperaturas hoy, pues ya lo notamos, como decíamos, han bajado. Hoy las máximas pues se van a quedar como mucho en 26 grados por Zamora, Valladolid 27, en el resto pues en 23-24. Mañana suben porque va a entrar viento de componente sur. Alcanzaremos 27 grados en Valladolid, 21 la más baja en León, porque estarán los cielos nublados desde por la mañana. Y luego ya para el jueves esperamos que también siga el aire frío avanzando, se meta por el norte, y esperamos también algunas chubascos y tormentas, con un descenso el jueves muy apreciable de temperaturas. Estamos hablando, por ejemplo, el jueves de máximas de como mucho de 20-21 grados. Y ya del fin de semana, que parece que será más estable, damos más detalles mañana. Así que buena tarde y hasta mañana. Buen día.
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0: Poco más de un minuto para llegar a las 3 de la tarde. Estaremos de vuelta mañana miércoles con un nuevo programa aquí en la sintonía de Vive Radio, en Vive Castilla y León, a partir de las 2 y 10 para contarles toda la actualidad de todo lo que ocurra en las próximas horas aquí en Castilla y León. Y estaremos, por supuesto, con Lucía Roales. Gracias, compañera. Hasta mañana.
1: Un placer. Hasta mañana.
0: También con Ángel de Jesús, a quien agradecemos su trabajo en la parte técnica, y con Paula Rebollo, quien también nos ha acompañado a lo largo del programa de hoy. Son casi las 3 de la tarde, se quedan en compañía de los compañeros y las compañeras con los servicios informativos de Vive Radio. Pasen buena tarde y sean felices. Hasta mañana, adiós.

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2: Buenas tardes, conocemos la información de Burgos en este martes 25 de agosto. La familia del empresario burgalés Juan José Mutilva solicita ayuda al Ministerio de Interior. Ha transcurrido una semana desde que el hombre de 66 años cayera al mar desde su catamarán velero, a unas 150 millas de la costa de Sicilia, mientras se encontraba pescando con su mujer. Hoy está prevista una reunión en la que una de las hermanas del desaparecido se verá en Roma con el consulado de España. Su esposa Carmen y uno de sus hijos ya han regresado a España. A pesar de que la búsqueda se intensificó en la jornada del domingo sumando un helicóptero y tres embarcaciones por parte de la flota marítima italiana, de momento no hay noticias sobre este burgalés. Y el equipo de gobierno reconoce que la refinanciación de la deuda de los consorcios podría articularse a través de un crédito ICO. El alcalde en funciones y responsable del área de Hacienda, Ángel Manzanedo, afirma que la sintonía con el gobierno central y con los diferentes ministerios que deberían dar el visto bueno a poder postergar la deuda hasta el año 2042 es buena y admite que la opción de un ICO es una posibilidad que se les está planteando, aunque no es la única.
3: Esa es una de las opciones. Nuestra opción principal y la que estamos empujando todos, esa es la refinanciación de la deuda. Ese es el objetivo principal. Nosotros enfocamos con esa opción A, que es la refinanciación de esa deuda hasta el 2042. Evidentemente que puede haber otras opciones, Esa es una de las opciones que nos han planteado como otras tantas, pero nuestro objetivo principal es la refinanciación total de la deuda al 2042. Sí que les quiero decir que hay una buena sintonía.
2: Unas declaraciones que Manzanedo ha realizado con motivo de la presentación de dos nuevos vehículos, uno para bomberos y otro para protección civil. Los dos han supuesto un desembolso de 120.000 euros para las arcas municipales. El vehículo para bomberos, cuyo costo asciende a 70.000 euros, incluye un cable de arrastre que es capaz de soportar 4.500 kilos con una longitud de 25 metros y una capacidad de 6 plazas. El jefe de bomberos, Miguel Ángel Extremo, ha informado que con esta nueva adquisición el parque ya cuenta ya con 19 vehículos.
4: Que es una Volkswagen Crafter de 177 caballos, es automática y lo que buscamos con este vehículo es la polivalencia en las intervenciones. No intervenciones tanto de emergencia de primera línea, sino labores de apoyo. Estamos aquí con una muestra de un roll container, de un contenedor, que es el último proyecto que hemos adquirido aquí del servicio de bomberos, buscando llenar estas intervenciones secundarias de una forma rápida y eficaz. Entonces lo que intentamos es tener en cada roll container una especificación, está equipado con una tipología de intervención. Aquí tenemos una prueba que es el roll container de motosierras, pero tenemos hasta 13 roll container que vamos a poder cargar de una forma eficaz en la furgoneta.
2: En cuanto al segundo vehículo destinado a protección civil, su coste se ha ido hasta los 50.000 euros y servirá para poder desplazar a los voluntarios. Con este ya son 6 los vehículos que ostenta este colectivo, 3 de tipo furgón y 3 todoterrenos. Ángel Manzanedo ha adelantado también que la adecuación de las instalaciones de protección civil se encuentra alrededor del 60% de la ejecución de estas obras. Y la hostelería de Aranda de Duro afronta el verano con más clientes, pero con menos personal. Cada vez resulta más difícil encontrar y mantener trabajadores para una de las épocas de mayor actividad del año. Desde el sector rechazan la idea de que se trate de un empleo sin futuro o con salarios pocos competitivos y aseguran que cada vez buscan más profesionales formados y comprometidos, en un contexto marcado por la falta de relevo generacional. En una situación que está obligando a muchos establecimientos a reorganizar su actividad. Es el caso del restaurante Itana. Su responsable, Valentín González, explica cómo han optado por reducir el servicio de cenas algunos días para aliviar la carga de trabajo de la plantilla.
5: Es verdad que subimos el trabajo, la gente, la clientela y tal. Y claro, se necesita apoyo humano, ¿no? La gente joven quiere tener el fin de semana, pues, libertad. ¿Y qué ocurre? Que en hostelería, cuando se trabaja realmente fuerte, es jueves, viernes, sábado y domingo. Y ahí tenemos un problema. El problema tenemos ahí para poder adaptarnos nosotros al tiempo de trabajo.
2: Y este fin de semana el Valle de Sedano se viste de gala para acoger la tercera edición de la Backyard de la Asociación Deportiva Haciendo Sets Burgos, una cita que va a congregar los días 29 y 30 de agosto a 255 corredores que intentarán completar 30 vueltas en un recorrido de 6,7 kilómetros, lo que se traduce en 30 horas ininterrumpidas sin dormir, compitiendo por ser el mejor de esta Backyard. David Martín, de la organización de la carrera, destaca la novedad de esta tercera edición. Si más de un participante aguanta 29 vueltas, el ganador será el primero que llega a la última de ellas, la número 30.
6: La particularidad de esta tercera edición es que, visto las dos ediciones anteriores, donde hemos llegado a 28 y 34 vueltas con el ganador, este año la organización, junto con el Ayuntamiento de Valle de Sedano, hemos decidido cortar la carrera en 30 vueltas. ¿Qué quiere decir? Que los corredores que permanezcan en pie en la vuelta 29 se jugarán el ganador de la carrera en quién es el más rápido en completar la vuelta 30.
2: Continúan con la información en Vive Radio Burgos.

0: Buenas tardes. Carlos Pollán ha cerrado el debate abierto por su compañero de partido, el consejero de Agricultura, Joaquín Antonio Pino, sobre la aspiración de obtener las competencias en materia de incendios para su departamento.
1: Bueno, creo que las competencias de incendios en el pacto están claras y lo que haya dicho el consejero, pues habría que analizar la totalidad de lo que dijo, pero bueno, no hay ningún tipo de discusiones.
0: El vicepresidente primero de la Junta también ha lamentado que el gobierno central no ha sido capaz, ha dicho, ni de solucionar la sanidad de los migrantes que se encuentran en Ceuta tras la entrada masiva del pasado 30 de julio y ha vuelto a reclamar la devolución de estos migrantes a sus países de origen. Además, ha insistido en que no van a acudir a la sectorial de infancia.
1: Le hemos comentado ya por carta a la ministra nuestro punto de vista, lo que tienen que cumplir ellos, que son los que tienen las competencias en nivel de extranjería y el cumplimiento de ese artículo 35 y de todos los procedimientos del artículo 35 de esa ley 4/2000 que tienen que cumplir, y lo que no pueden es estar preparando el reparto de todos esos inmigrantes ilegales cuando ellos no cumplen previamente con el proceso que tienen que realizar en función de esa ley.
0: Una sobrina y su pareja sentimental han sido detenidos como presuntos autores del homicidio de un vecino de la localidad de Arganza, en León, cuyo cuerpo sin vida fue localizado en una finca el pasado 18 de mayo. Está previsto que los arrestados pasen a disposición judicial en las próximas horas, mientras continúan las investigaciones para esclarecer todos los detalles de este suceso. En clave nacional, la última hora pasa por el Gobierno central, que ha dado luz verde a los anteproyectos de ley de asilo y de reforma de la ley de extranjería, con un enfoque garantista, dicen, de respeto a los derechos humanos de las personas migrantes y con el objetivo de responder mejor a la realidad del fenómeno migratorio. La ministra de Defensa, Margarita Robles, ha abierto la ronda de comparecencias de 8 ministros que pasarán por el Congreso de los Diputados para explicar la gestión del Ejecutivo en la crisis de Ceuta, a la que entre los días 30 y 31 de julio entraron de forma irregular alrededor de 80.000 personas, según el Gobierno. Robles ha advertido hoy que Ceuta y Melilla son intocables.
2: Que nadie siembre la menor duda. Ceuta y Melilla son España. Me han oído decir que no es que sean españolas, son españolísimas. Ceuta y Melilla representan la mejor España. Ejemplo de respeto, máxima tolerancia y convivencia entre religiones, como sé perfectamente. Y no vamos a consentir que estos valores de convivencia y tolerancia se pongan en peligro o discusión desde ninguna perspectiva.
0: La portavoz parlamentaria del PP, Esther Muñoz, no comparte que el gobierno haga distinciones en cuanto al trato de las niñas y los niños migrantes que han entrado en Ceuta. Muñoz ha indicado que lo que cree es que no hay que hacer distinciones y que la especial vulnerabilidad que tienen las niñas también la tienen los niños, que también, ha dicho, reciben agresiones sexuales. El consejero andaluz de Inteligencia Artificial, Desarrollo Digital y Administración Pública, José Antonio Nieto, ha pedido al Gobierno central un plan claro contra el tráfico de drogas y personas, a los que ha calificado como las dos grandes mafias mundiales. Un entrenador de voleibol ha sido detenido en Palma por presuntamente violar y dejar embarazada a una menor. Fue el pasado viernes cuando, según ha informado la Policía Nacional, la víctima acudió a denunciar a la jefatura superior. Según su relato, el presunto autor le invitó a ella y a una amiga a comer en su domicilio y una vez se marchó, la otra menor le pidió que se quitara la ropa. Esta se negó, pero el agresor le obligó y finalmente la violó. El presidente de Estados Unidos, Donald Trump, ha asegurado que Irán no está pagando a grandes sectores de su ejército, al que acusa de matar a su población, incluso cuando no se manifiesta, en lo que considera que es una crisis humanitaria de proporciones épicas. Y el presidente de Ucrania, Volodymyr Zelensky, ha agradecido el apoyo militar que presta la OTAN, incidiendo en que resulta fundamental día a día en el campo de batalla. Es todo, continúen escuchando Vive Radio. Buenas tardes.

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2: Me has invitado a bailar. 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

Así comenzamos esta tarde juntos a través de la sintonía de Vive Radio, disfrutando de los mejores ritmos de AC/DC y muchos más artistas que llegan a continuación. 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

Este verano ha tenido su boda de ensueño prácticamente como si fuera un cuento de hadas. Hablamos de Dua Lipa, que llega a continuación el asiento de Vive Radio, compartiendo contigo los temas más fresquitos para este verano 2026. Vive lo tuyo, vive tu radio, vive tu verano con Robin Cooks.

Así de guapa suena esta mujer, Tiramisú, Vico. Esta semana es nuestro Vive de la Semana. Un tema bien fresquito para este verano que nuestra gerundense favorita ha querido compartir con nosotros el asiento más musical de toda Castilla y León. Vive de la Semana, Tiramisú. Disfrútalo.

Me siguen flipando y lo harán siempre los hermanos Muñoz, Estopa, Por la raja de tu falda. Así de bien comenzamos esta hora en la sinto de Vive Radio. 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Con Rocío.

sigo en redes sociales porque me encanta, tanto ella como su pareja. Me flipa disfrutar de la gente tan positiva y tan feliz, como en este caso es Aitana con este 6 de febrero. Pero tenemos mucho más. El vino de tu boca, Alejandro Sanz. Otro tío grande, el asiento de Vive Radio. Vive lo tuyo, vive tu radio, vive tu verano con Robin Cooksy.

Hay muchas formas de expresar tu cariño y tu sentimiento. Hay muchas formas de expresar este verano 2026. Ojalá sea el mejor de tu vida. Y si no, déjanos que al menos te pongamos la banda sonora. Tiramisú, Vico, vive de la semana. Disfrútalo.

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